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2: Más de 5.000 prótesis dentales se han entregado a tachirenses para mejorar la salud integral de los beneficiarios. Así lo informó el gobernador Freddy Bernal.
3: Más de 5.000 prótesis dentales entregadas a través de la Misión Sonrisa y de la Fundación de la Familia Tachirense. Hoy estamos beneficiando 82 hombres y mujeres con unas 150 prótesis.
2: Destacó el mandatario regional el esfuerzo coordinado con los profesionales del área de salud de la entidad a través de la Misión Sonrisa.
3: Así que esto es un trabajo conjunto de Corpo Salud, la Misión Sonrisa, la Fundación de la Familia Tachirense, y yo quiero aprovechar felicitar a los técnicos y técnicas dentales, que son esos hombres y mujeres que están detrás de bastidores construyendo la felicidad de nuestro pueblo.
2: En simultáneo de esta jornada de salud dental se vienen ejecutando atenciones a nivel de cirugías oculares y otras patologías como parte del sistema integral que coordina la Gobernación del Estado. Larisa Chacón, el informativo Táchira.
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1: Ajá. Y llegó el momento de bailar con un dúo supremo, un dúo magistral. Chino Nacho y el rey del merengue.

0: Son las 12 de medianoche.
1: A continuación, escucharemos las gloriosas notas del himno nacional de la República Bolivariana de Venezuela, letra de Vicente Salias y música de Juan José Landaeta.

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al compañero. 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

quitamos el cuero, para que tenga un buen recuerdo debajo del mosquitero. La carama también, mira, la colocas de sillero. 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Más adelante las cachas del puñal las recogieron, y al mirar pozos de sangre aquí y allá sobre el suelo, fue muy grande el desconcierto porque al venado no lo vieron.

Le preguntaron entonces los vecinos y espanderos: oye, compa, ¿qué sería lo que los perros sintieron? Pero nadie respondió, mira, toditos se enmudecieron. Venía un negro remolino arrasando el espinero. Nadie convidó a ninguno, por separado se fueron, sin hacer más comentarios ni decirnos hasta luego. Ahora, cuando hacen tardes bonitas, mira, y alumbra el sol venadero, se mira un venado pasteando que le hace viso el pelo. Es un bicho encerrado rojo, mide un metro por lo menos. La caramela es blanquita, mira, con forma de bejuquero.

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0: ay, ay, ay, ay, ay, ay, ay, ay, ay, ay, ay, ay, hoy es viernes, ay, ay, ay.
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la muchacha está bonita aquí. Está viendo un tipo y que, ay, señor, señor Simón, empréstame la payala para cine. No, señor, voy a poner aquí, voy a cuidar a ti.

0: Son las 6:06 de la mañana.
1: A continuación, escucharemos las gloriosas notas del himno nacional de la República Bolivariana de Venezuela, letra de Vicente Salias y música de Juan José Landaeta.

Dios mío, soy un caminante que viajo por el camino que el destino me ha trazado. En cada paso que dé, ayúdame a que lo dé en tierra firme. Hazme levantar los pies para no tropezar. Si encuentro obstáculos, que no sean los que yo mismo me he puesto. Y si los hay, prepárame para vencerlos. Retira de mi mente el pesimismo. Llena mi corazón de fe. Dame palabras de aliento para los que encuentren el camino. Dame fuerza para alentarlos y ayudarlos. No permitas que mis sentimientos se mancillen por el odio. Dame alegría para saludar el día. Dame paz para recibir la noche. Retira de mis labios la maledicencia y la mentira. Ayúdame a decir siempre la verdad. La paz que me das, concédeme compartirla con los que me rodean. Dame sabiduría para enseñar. Dame palabras adecuadas para corregir. Permitidme, Señor, que todo lo que me rodea, las plantas, los animales y la humanidad, vean en mí un compañero de viaje, un hermano y sobre todo un amigo. Permitidme, Señor, que donde yo llegue o donde esté, también llegue y esté la paz. Permitidme, Señor, que mis miradas, mis palabras y mis hechos no sean para herir a nadie, sino para consolar.

0: para animar y sobre todo para enseñar. Que no tenga motivos para decir que yo he sido su destructor. Permitidme, Señor, que en mi camino mi pie no resbale, que esté firme, que deje una huella impregnada de seguridad, de altruismo y de fe. Yo sé que en el cielo y en mi conciencia tengo un Padre que me ama, una Madre que me guía y un Cristo que me salva. Dios.
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0: Estamos listos.
1: Vamos.

0: Ajá. 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A ver, por acá. Ajá. Ajá. Aquí estoy. Ajá. Ajá. Okay. Ajá. ¿Qué tienen los gatos arrabajo? A ver. Chespirito, ¿qué haces? Chespirito, ¿qué haces? Está jugando Chespirito con algo ahí. Bueno, hola, ¿qué tal? Chespirito es otro de los gaticos que tenemos aquí en casa. Yo le dije que iba a hacer un video, que iba a hacer un TikTok. Pronto vamos a hacer un TikTok. A ver, ya, Chespirito. ¿Cómo me molesta Chespirito el cable, Dios mío? Uy, se parece a alguien. ¿Qué más? ¿Cómo están? ¿Qué hay de nuevo? Un abrazo para ustedes, un abrazo para todos. Hola. ¿Saben que esta mañana me desperté? Al despertar, esta madrugada como a las 2 y 19 minutos de la mañana, me desperté porque es que anoche me dieron chocolate. Llegué como a las 7 y media, 8. Me dieron chocolate, pan y queso, a las 8. Yo no ceno, yo procuro mi última comida 6 y media, y eso algo muy suave. Bueno, pero me dieron chocolate. ¿Quieren chocolate? Y yo, wow, chocolate, claro. Bueno, chocolatico, estaba haciendo medio frío, ¿no? Entonces dije, claro, chocolatico. Ven acá, ven tú. Entonces, bueno, me tomé chocolate rico, relajado, pedacito de queso. Que el queso lo compré, por cierto, en el garzón ayer, lo rebanaron de tal manera, un muchacho del garzón, un muchacho señor, trabajó muy bien, muy amable, porque hay una señora allá que me mira así como, uy, es broma, la gente, ¿será que está enamorada? Epa. Un abrazo para toda la gente, todo el equipo del Garzón, muchachos y muchachas, señoras. Trabaja una señora también muy querida. Trabaja también. Yo voy al frigorífico, al Garzón. Yo voy siempre, me encanta. A veces me tomo un cafecito y me relajo en el Garzón. De verdad me relajo en el Garzón. Y entonces el muchacho que me atendió, me dijo, campeón, ¿quiere la probita? Y yo, claro que sí. Uf, tremenda rebanada me dio. Que no escuchen los dueños del garzón, ¿no? Bueno, entonces probamos. Mira, qué queso tan riquísimo me dio a probar ese muchacho. Le dije, voy a llevar 200 gramos. Cuando lo probé y probé el otro, seguí probando, dije, no, deme 400. No, deme medio kilo. Fíjate tú lo que es la atención. Iba por 200 y me traje 600 gramos. Y le pregunté, ¿y ese otro? Me dijo, ¿quiere la probita? Le dije yo, claro, dámela. Tú me la dio. Iba por otros 200. Iba a traer 200 y 200 de dos tipos de queso. Me encanta el queso. No todo el mundo puede comer queso. No todo el mundo. A algunos les cae medio maluco a los riñones, ¿ok? Pero la gran mayoría sí. Y yo estoy, gracias a Dios, en esa mayoría. Entonces, me dio a probar. Le dije, no, hermanito, deme otro medio kilo ahí. Me traes un kilo de queso gracias a una atención. Gracias a la atención. La atención es importante. Usted que es trabajador, usted que trabaja en una empresa, trabaja en una compañía, en una empresa, en un supermercado, en un abasto, en una tienda, en una boutique. Mira, sea atento. Usted que es un trabajador, una trabajadora de cualquier tienda, sea atento, sea amable. Y de verdad que así las empresas crecen y usted crece. Cuando se consigue un trabajador amable, uno quisiera comprar más. Y fíjate tú, no fue una dama, ¿no? Para que no digan, ah, una mujer, claro, bien bonita, bien atractiva, bien linda, qué cuerpazo. No, era un muchacho adulto. Tendrá como 35 años. Para mí es un muchacho. Si yo tengo 60 y qué, 50 y qué, 40 y qué, y soy un muchacho adulto. Entonces, es importante que lo atiendan bien. Es importante que lo atiendan a uno bien. Es importantísimo. Entonces, atiende bien. Ay, ya se subió aquí Mandy a mis piernas. Ven tú. Mandy, por favor. Tú no, Terry. Tú. Por favor, no. Quédate ahí. Por favor, Mandy, no me vayas a arañar. Bueno, entonces la atención es importante y en El Garzón lo atienden a uno genial. Genial, de verdad. Un abrazo para todas las muchachas y los muchachos, dígame las cajeras. Y los cajeros. En estos días había un muchacho cajero, como de 30 y pico de años. Retírame la Morela. Retírame a Mandy, por favor, de las piernas. Ok. Había un muchacho, yo estaba con la señora Leida, y la señora Leida se queda mirando al muchacho, y yo dije, ¿qué hace, señora Leida? Bueno, un muchacho de verdad, además de amable, atractivo, bien vestidito, o sea, con sus pulseras, un muchacho señor, porque tendría como 40 años. O sea, la gente del Garzón, el equipo del Garzón, bien presentado, tanto las damas como los caballeros. Mira, desde el vigilante, todos son amables. 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Vayan al Garzón. ¿Por qué empecé a hablar del Garzón? ¿Por qué? ¿Qué estaba diciendo yo, señora Leida?
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0: Bueno, ok, perfecto.
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0: Campeón, qué bonita cuña le hace usted al Garzón. No es una cuña, es un mensaje. Sí, sí, así somos. Así soy yo, así soy yo. Así soy yo. ¿Por qué estaba hablando del Garzón? Porque me acordé que compré el queso en los Garzón. Pero ¿de qué venía hablando? Que me desperté esta mañana. Porque anoche me dieron chocolate, un pan que yo... Poco consumo pan blanco, de vez en cuando lo hago. Yo me desordeno cuando salgo con la señora Leida, de verdad. Ella es muy tragona. No, mentira, ella casi no, ella pide un cafecito negro. Entonces, es un pan natural de masa negra, muy rico de verdad. Bueno. Pero ese no es el tema. El tema es que consumí todo eso y a las 2:30 de la mañana, ¡ay!, me levanté con ganas de ir al baño porque me sentía pesado. Entonces me desperté sumamente temprano y yo prendí el celular para ver la hora, ¿sí? Prendí el celular y para observar algo de repente que haya llegado, alguna cosa, que me haya escrito un familiar, algo, uno nunca sabe, ¿verdad? Entonces prendí el celular. Y lo primero que me sale es un señor hablando de terremoto. Ay, Dios mío, Dios mío. ¿Qué va a ocurrir el terremoto? ¿Qué Jesús me dijo? Yo tengo un profundo respeto, indudablemente, cuando se habla de Jesús, de Cristo, de Dios, pues es un profundo respeto, ¿ok? Y uno debe inclinar, porque uno tiene que respetar al Padre Creador, a Dios. Hay gente que no cree en Dios, ¿verdad?

0: yo lo lamento, eso estar alejado de Dios, es importantísimo que usted, amiga, amigo, papá, lleve al niño a la iglesia, enséñelo a orar, enséñelo a respetar. Ay, perdonen ustedes, por favor, me están saboteando el programa. Voy a dar nombre y apellido porque tengo que decirlo, tengo que denunciarla. Se llama Morela Ramírez. Por favor, Dios mío, Señor, Dios mío. Uy. Entonces, es importante que vaya a una iglesia, que lleven los niños a disfrutar, a aprender el catecismo, ¿verdad? Que pertenecemos a la iglesia evangélica, bueno, a la iglesia evangélica, llevarlo a aprender a orar, ¿sí? Que pertenecemos a la iglesia gnóstica, bueno, llévelo a la iglesia gnóstica, que haga el catecismo, que aprenda de la historia de Abraham, del nacimiento, cómo llegó Jesús al mundo, quién era Jesús, quién era María, todas esas cosas que para mí indudablemente son simbólicas, que va mucho más allá ese mensaje, que es mucho más profundo, ¿verdad? Pero de esa manera aprendemos a respetar al Creador. Porque yo no nací, uno no nace que porque sí, sino hay algo que lo ha creado, hay una energía en el universo. Entonces es importante que nuestros niños, nuestras niñas, aprendan desde pequeño eso. Más allá que sea una cultura, es algo ferviente que llevamos en el corazón. El saber a orar, el aprender a orar. Porque cuando hay un temblor, ahí sí nos asustamos todos, si nos arrepentimos de todo, todos. ¿Por qué no lo hacemos antes, verdad? Cuando hay un temblor, sí, Dios mío, ayúdame. Ajá, pero antes no, no le prestamos atención a Dios, sino en el momento de emergencia, en el momento de urgencia. Bueno, entonces vi un carajo ahí, alguien ahí, un ser humano ahí. Dios me dijo que iba a venir el terremoto, que ahorita el 24 de agosto. Entonces yo enseguida peleé por la fecha. ¿Cómo estamos? ¿A cómo estamos hoy? A 20. Dije yo, madre, en 4 días. Entonces, ese tipo de... ¿Ah? ¿A cómo? Hoy es 21. Entonces yo me puse a sacar cuenta. Uy, dentro de 3 días. Un terremoto, ¿dónde será? Y entonces empecé a leer, a ver los mensajes y todo el mundo preguntando ¿dónde? Porque ahora se ha dado a la tarea de gente que, mira que Dios me habló, que Dios me contactó, que Dios me llamó, que Dios no sé qué. Mira, por favor no se concentren en eso. Yo me asusté y uno se asusta como padre por la familia, ¿sí? Uno se asusta como padre por la familia y uno mentalmente se va a ver quién está en la casa, a ver, ya llegaría este, ya llegaría aquella, ya llegaría aquel. La única que me faltaba era Morela y llegó como a las 5:30, solo me faltaba ella, nada más, porque Morela forma parte de la familia, ¿ok? Entonces dije yo, bueno, empieza uno, mira, palabra, es en serio, en honor a la verdad. Entonces empecé yo, ajá, Tabata está aquí. Está Mandy, está Terry, están todos los gatos, están los perros, listo. O sea, uno se empieza a imaginar cosas, la mente lo va llevando y se empieza uno a asustar. Me tocó que salir, abrir la ventana y tomar aire. Entonces, ¿qué conclusión llegué? Que cuando yo veo a esas personas, que Dios me dijo que iba a temblar, que Dios me dijo que no sé qué, que Dios escuchó mi voz, que llorara, que no, que le avisara a todo el mundo. Y fíjate tú lo que dijo el creador de contenido, vamos a llamarlo, el creador de contenido ese. Dijo, y pasa este mensaje a tus amigos, a tu familia, donde se encuentren, porque se viene el 24 de agosto el terremoto, que no sé qué. Entonces imagínese, eso solo lo sabe Dios, y eso lo dejamos en las manos del Creador, en las manos de Dios. Yo siempre le digo que Dios, para mí, es una energía que se puede transformar en un hombre, en una mujer, en un niño, en una abuela, en un abuelo, ¿verdad? Que para darnos un mensaje. Cuando uno ve a su padre, debe verlo con respeto, porque ahí está Dios. Cuando uno ve a su madre, debe verla con respeto, porque ahí está Dios. cuando un amigo le da un consejo, le da una palabra bonita de aliento, ahí está Dios. Ahí está Dios. Cuando un gatico o un animal le mira con amor, ahí está Dios. Dios está en todas partes. Entonces, comprendí lo que me decía mi mamá y mi papá. Dios está en todas partes. Dios está en todas partes. Entonces, Dios está en todas partes. ¿Ok? Así que, cuando vean este tipo de mensajes, por favor, procuren no leerlo ni oírlo. Por favor, porque el sistema nervioso se altera. Entonces la salud se va acabando. Entonces usted sale, Dios mío, preocupado por tu gente, por tu familia, por ti mismo. Dios mío, que no sé qué, qué tal y aquello. Sencillamente, pidámosle al Creador, pidámosle a Dios, pidámosle al Padre que nos proteja, que proteja a la familia, que nos cuide, que nos proteja de cualquier situación y que proteja a los vecinos, que proteja nuestras montañas, que proteja nuestra casa, nuestra vivienda, nuestro hogar, que proteja nuestra tierra. Y darle gracias a Dios, darle gracias a Dios por todo, darle gracias a Dios por todo. Y no permitir que nos asusten ese tipo de mensajes. Por cierto, hay países ya, ojo, hay países ya que está pidiendo a la población dejar de seguir a influencers. Porque ahora es increíble, increíble. Un muchacho de 10 años, de 15, 14, 16 años, una muchacha bonita mostrando el cuerpo, y uno le mira a los seguidores, 100 mil seguidores, 118 mil, 200 mil, y uno abre el contenido hablando bobadas. A otros hablando y que de medicina, sin haber tenido ningún tipo de estudio. Otros hablando de terremotos, sin tener un tipo de estudio, geólogo, veracidad, que pertenezca a un estudio, a una institución científica. Nada, puros pelados, muchachas con tremendos cuerpos, ¿verdad?, dándoles consejos a la gente. Entonces, hay algunos países que ya están pidiendo no seguir, no darle fuerza y dejarlos de seguir. ¿Tú tienes algún influencer? Déjalo de seguir. Es increíble. Entonces, bueno, a mí sí no me van a dejar de seguir, síganme. A mí sí no. Oye, por cierto, son las 6:47. Morela, me regala un poquito de café. Esta es una marca que compré ayer en El Garzón. Ayer aproveché a comprar una marca Campeón. Llegó una marca nueva en El Garzón para que la nombre. No, si no es patrocinante del programa Todo Volumen, no la voy a nombrar. ¿Verdad que no, Morela? Tienes que pagarnos, Morela, ¿sí o no? Y tú vas a recibir una comisión de esa. ¿Ok? Morela me dijo, yo me voy por la montaña arriba que hay cosecha de café y voy a hablar con los señores dueños de la finca que anuncien la marca con usted. Vaya, Morela, y me paga una buena comisión. ¿Sabe cuánto quería, Morela? El 80%, que yo me ganara el 20%. Porque es así, uy, más viva, deme café. Por favor, luego le vamos a dar el nombre de la marca a nuestra gente, ¿ok? El nombre de la marca de café que compré ayer en El Garzón. Entonces, bueno, esa es la razón de ser. Le iba a contar otra cosita, pero primero le doy la hora. 6:48 minutos de la mañana, 6:48.
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0: Bien, perfecto, 6:48 minutos de la mañana, son las 6:48, esto es A Todo Volumen, por aquí por Campeona, 96.5 FM.
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0: Bien, queridas amigas, queridos amigos, hay un mensaje por aquí que me ha gustado. Ustedes recuerdan a O'Neal. O'Neal fue un basquetbolista muy reconocido y hoy es pues supermillonario. Hoy es supermillonario O'Neal. O'Neal, supermillonario. Yo quiero leer algunas cositas de él. Ajá. Shaquille O'Neal creció en Newark, New Jersey, bajo una disciplina militar estricta impuesta por su padrastro, el sargento Philly Harrison. Esa crianza le enseñó que la comodidad es un privilegio que se gana, no un derecho de nacimiento. Y él les decía, porque los hijos decían, nosotros somos millonarios. Él les decía, no, Ustedes no. Yo soy el millonario.

0: Yo soy el millonario. ¿Ok? Lo que quieras tienes que ganártelo, decía él. ¿Ok? Él lo decía. Porque los hijos, no, somos millonarios. No, no, ustedes no son millonarios. Yo soy millonario. Lo que quieran tienen que ganárselo. Y aunque Shaquille O'Neal amasó cientos de millones en la NBA y en negocios como Google o Papa John's, nunca olvidó que el dinero sin disciplina se evapora más rápido de lo que llega. El dinero sin disciplina, ojo muchacho, muchacha, amigas, amigos, el dinero sin disciplina se evapora más rápido de lo que llega. Porque el dinero es rápido ganárselo, pero el dinero se gana con mucho esfuerzo. A mucha gente nos toca hacer mucho esfuerzo para ganarlo, pero lo gastamos con una facilidad tremenda. ¿Sabías que al principio de su carrera, Shaquille O'Neal gastó su primer millón de dólares en apenas unas horas? Ganó unos millones de dólares y rápido los gastó. Compró autos, joyas y casas sin ningún criterio. Fue ahí donde aprendió la lección más valiosa de su vida. Hay una diferencia enorme entre tener dinero y ser rico. Tener dinero es un sueldo. Ser rico es poseer activos que trabajen para ti. Él no quiere que sus hijos cometan esos errores dolorosos. Quiere que hereden su mentalidad, no solo su cuenta bancaria. La regla de oro es Shaquille O'Neal. Nosotros no somos ricos. Cuando Chuck le dice a sus seis hijos que ellos no son ricos, está aplicando una cirugía psicológica necesaria. La mayoría de las familias con dinero cometen el error de dejar que sus hijos absorban un estatus que no se han ganado. Viven en casas grandes y viajan en primera clase, sintiendo que ese lujo es parte de su identidad. Chuck rompe esa ilusión. El lujo que disfrutan es un préstamo de su esfuerzo, no una propiedad de ellos. ¿Qué tal, ah? ¿Qué tal eso? Muy bueno, buen mensaje. Si usted, amigo, tiene plata, tiene mucha plata, usted es el rico, no sus hijos. Enséñale a ganárselo con disciplina. Eso es importante, ganarse el dinero con disciplina, con trabajo, a sus hijos. A los hijos hay que enseñarle dos cosas que son importantes. La primera, aprender a orar, a respetar. Y la segunda, a ganarse las cosas con su propio esfuerzo, con su propia capacidad. Eso es muy importante. Si usted es un emprendedor y tiene cómo darle a sus hijos, está muy bien, está muy bien. Protección, amor, todas esas cosas. Pero enséñele a trabajar para que se gane lo que quiera consumir. Eso es fundamental. No cometa el error que cometemos muchos padres, darles todo, porque está haciendo crecer un muchacho, una muchacha, indisciplinados, hasta groseros. Así que tenga cuidado en la crianza de estos nuevos hijos. ¿Ok? No se equivoque como nos hemos equivocado tal vez muchos padres. Pensamos que dándole todo a los hijos es un favor que le estamos haciendo. No, no, no. A los hijos hay que enseñarles a trabajar. Hay mamás muy alcahuetas que el papá le dice, levántame al muchacho que me lo llevo a trabajar. Ay, déjalo dormir otro poquito. No, yo conozco una mamá que es disciplinadísima, y esos muchachos están creciendo. Cuando el papá dice, llámame a los muchachos que nos vamos, dígale a los muchachos que a las 6 de la mañana estamos levantados, estamos desayunando, vámonos para la finca, o vamos para la empresa, o vamos para la oficina, o vamos a limpiar la casa, o vamos a hacer eso. Usted le está enseñando a sus hijos, le está enseñando a sus hijos. Y si la madre lo apoya, bueno, van a tener unos hijos con muchos valores, unos hijos trabajadores, unos hijos con otra mentalidad. 6:54 minutos de la mañana, 6:54.
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0: Por aquí por Campeona 96.5 FM. ¿Ok? Bueno. Les iba a comentar algo. Saben que usted trabaja para una finca, es trabajador de una finca o trabajadora, o es dueño de la finca. Usted tiene esa finca y es dueño de esa finca. Les tengo algo que es sumamente importante. A veces les da

0: No, porque yo no tengo finca, pero debe ser un dolor de cabeza terrible. Es un dolor de cabeza terrible que una vaca se le escape. Yo he visto gente corriendo en las zonas de montaña y un ternerito corriendo de lado a lado, eso, corren hasta bonito, se van así de lado a lado, cheque, tan lindos que se ven. Y el dueño del ternero corriéndolo, o el dueño de la finca detrás de él. Bueno, evítese ese susto, ¿verdad? Ir detrás del ternero, del caballo, de la vaca. 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
0: ¿Qué les parece si hacemos una pausa y ya volvemos a todo volumen? Son las 7:57, ya volvemos.
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Hola, hola, hola, hola, hola, hola. 7:50 minutos de la mañana. Hace rato un amigo me escribió, un oyente: campeón, los terremotos lo tienen asustado porque van a ser las 7 hasta ahora, y dijo 7 y pico, 6 y pico. Así que son las 7:50. Son las 7:50 de la mañana, 10 minutos para las 8. Hay hombres muy tacaños que no le aportan. O sea, yo siempre le digo a la mujer, el hombre tiene que, debe aportar. Si usted tiene una relación, ¿verdad? El hombre debe aportar a esa relación, más allá del cariño.

0: del respeto, de las sanas intenciones, también debe colaborar, mano. Colabore para los pasajes. Colabore para los pasajes, ¿ok? Colabore en algo. Los tiempos han cambiado. No es que la mujer se haya convertido en una mujer llena de intereses. Los hay. Las hay, ¿no? Las hay, que es interés, interés, interés y nada más. Pero también la mujer tiene necesidades. Necesidades. Yo he visto damas por ahí muy lindas. No, mira, él no cae en cuenta que yo necesito comprarme mis cosas personales. Entonces, el hombre debe aportar. El hombre debe aportar. Por aquí les tengo algo. Escuchen esto.
1: Sencillo. La mujer que merece no pide. Y el hombre que va a dar no pregunta.
0: Sencillo. La mujer que merece. ¿Cómo es?
1: Sencillo. La mujer que merece no pide. Y el hombre que va a dar no pregunta.
0: Ajá. La mujer que merece no pide. Y el hombre que va a dar no pregunta. Eso es verdad. La mujer que merece no pide. No pide, no pide. Porque eso es feo también ver a una mujer detrás. Mire, que deme para esto, que deme para aquello. Usted tiene una novia y la novia empieza. Mire, que deme para esto, que deme para aquello, que deme para esto otro, que deme no sé qué, que deme no sé qué. Epa, eso se convierte en una renta. Se convierte en una renta. ¿Ok? Pero también hay hombres que la mujer tiene que estar cada rato pidiéndole. Porque son demasiado tacaños. No sabe. ¿Quién hizo eso? ¿Quién hizo eso? ¿Ok? Entonces, la mujer se siente incómoda. Lo puede querer, puede sentirse encariñada con él. Le gusta. Lo que querramos. Pero si somos exageradamente agarrados, recordemos, caballero, que la mujer tiene sus necesidades, su necesidad. Usted tiene una novia, una amiga, no es su mujer, pero es quien está con la cual tiene una relación. No es su mujer, pero ella también necesita. Toma, mi amor, aquí tienes para que te des una mano con los pasajes. O mira, toma, me dijiste en estos días que te ibas a comprar unos zapatos. Toma, ¿cuánto vale? ¿Vale tanto? Toma, o sea, que la mujer sienta que tiene un varón a su lado, ¿verdad? Que tiene un varón a su lado. No es que esté obligado en darle para todo, pero sí que la mujer se sienta tranquila en ese sentido, ¿ok? Bueno, a eso se refiere más o menos este dicho. Oye, ¿saben que el presidente de Argentina, me estoy informando en este momento, el presidente de Argentina está echando de las tierras centrales a indígenas de provincia? Firmó una ley para que lo sacaran. ¿Con qué objetivo? Bueno, me imagino que es un objetivo comercial, me imagino que es venderle a constructoras para que hagan edificaciones, me imagino que es porque la necesidad de hacer un puente, como esas películas que veíamos antes, ¿verdad? La necesidad de construir vías, cualquier cosa que llama al progreso. Entonces hay una disyuntiva, ¿quién tiene razón? ¿El progreso o esas familias, porque hay niños incluso que están sacando, niños indígenas, están sacando a la familia de manera obligada, con policía, con ejército, de tierras ancestrales, de tierras indígenas, que han vivido ahí toda su vida, ancestrales, por eso se le llama? Entonces, bueno, Milei es el presidente argentino. Pues tiene ese grave problema, terrible, terrible para esa familia indígena. 7:55 de la mañana, en 5 minutos, 15 minutos, abre Inversiones Moramora. 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
0: Por aquí por Campeona 96.5 FM. A ver qué me escriben por aquí. Por aquí me escriben algo. Por aquí me escriben algo importante. Veamos, abrimos aquí. Abrimos aquí. Bueno, porque hay una nueva agencia que abre Gana. Que abre Gana. Y me habían dicho, yo no sé si era para hoy o para mañana. La agencia que abre Gana. Déjenme revisar a ver. Creo que es mañana sábado, ¿no? 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Así que nos vamos a acompañar a todo el equipo de Gana. De Gana, hoy abre Gana, nos vamos a ir para allá, ¿ok? Acompañarles un ratito a la gente de Gana, perfecto. Así que vamos a estar allá un ratico, ¿ok? Hay un mensajito por aquí que me gusta, escuchen esto. ¿Por qué significa? Escuchen esto que me parece sumamente interesante. Interesante para todos. Quiero saludar ahorita a una cumpleañera, que no se me olvide. ¿Por qué significa? No es una pregunta, es una afirmación. Porque significa que éramos libres todo este tiempo. Mira, les voy a leer esto. Este carrusel, la señora Leida sabe lo que es un carrusel ya, ¿no? Ah, señora Leida. La señora Leida ya sabe lo que es un carrusel. Bueno, les voy a leer este carrusel que me parece sumamente interesante. Ok, vamos a pasar aquí, estoy en el 1, listo. En 100 años, escúchame esto, Morela, amigos oyentes, señora Leida, escúcheme, amigo, usted que va en una buseta como pasajero, como conductor, el señor conductor de la buseta, póngale volumen un poquitico, sin aturdir a la gente, póngale volumen un poquitico, señor conductor, ¿me escucha? Señor conductor, usted que va en su carro particular con su familia, usted que va a abrir su empresa, su casa de comercio, su emprendimiento, usted que va por ahí, que está en su casa, póngale un poquitico de volumen. Mire, en 100 años, que será, en 100 años tendremos el año 2126, ¿verdad? En 100 años, en el año 2126, estaremos todos enterrados con nuestros amigos y familiares. No hay duda, en 100 años. Todos estaremos enterrados con nuestros amigos y nuestros familiares. En 200 años, es decir, en el año 2226, nadie recordará que existimos. ¿Ah? Que alguna vez existimos. Nadie se va a recordar. En 300 años, tu nombre, tu rostro, tu voz habrán desaparecido completamente, ¿sí? En 300 años. No habrá rastro de que estuviéramos aquí, ¿ok? Nadie recordará tus logros, nadie recordará tus fracasos. Todo con lo que te estás preocupando no importará. Ni siquiera las personas por las cuales temes ser juzgado hoy existirán. Qué increíble, ¿no? Es un pensamiento aterrador, pero también un pensamiento liberador. ¿Por qué significa? Porque significa que éramos libres todo este tiempo. Así que, mis amigos, usted tiene un gran problema. Recuerde que no hay mal que dure 100 años ni cuerpo que lo resista. De ahí viene, ¿verdad? De ahí viene esto. No hay mal que dure 100 años ni cuerpo que lo resista. En 100 años nadie se acordará de ti. Nadie él tuvo problemas, al carajo. Ay, él sufría mucho por su hija, al carajo. Ay, él sufría mucho por su hijo, al carajo. Ay, él sufría mucho por X, por Y, porque la novia le puso cachos, al carajo. Ay, que él sufría mucho porque al carajo con todo. ¿Sí? Debemos ir disfrutando la vida. Vamos a ir solucionando. Que usted de repente, mire, cosas como estas. Tiene su casa y necesita, no, que tengo que pintarla porque ya viene diciembre, ya estamos en agosto, en Campeona ya colocaron las gaitas, en Campeona ya están sonando gaitas, entonces viene diciembre, hay que pintar la casa y no tengo trabajo, o sí tengo trabajo, pero qué, o pinto la casa, voy ahorrando comprando la pintura, luego la mano de obra, o hago mercado, o cómo, qué hago. Tranquilo, tome aire, prioridad. ¿Qué es la prioridad? ¿La pintura de la casa o la comida? La comida. ¿Qué es prioridad? ¿La comida o que te recuperes de salud? Que te recuperes de salud y pegadito a la comida, porque alimentándote bien, sano, vas recuperando tu salud. Entonces, ¿en qué lugar quedó la pintura para la casa? En tercer lugar. ¿Qué es importante? Primero, recuperar la salud. Segundo, la comida y la preparación de tus muchachos, ¿verdad? Que tus muchachos estén estudiando, que vayan al estudio, los pasajes, la cosa. Entonces deja de ser prioridad la pintada de la casa. Pasó al cuarto lugar. Entonces no te preocupes. Ve haciendo las cosas. Yo no le estoy diciendo con estos, no, que te tires a un mueble, al carajo la vida, al carajo la preocupación, perdón, al carajo la preocupación, como dice el campeón, al carajo, me voy a tirar al mueble a ver televisión. Ajá, espera un momentito, a ver televisión. Pero si vives alquilado, al fin de mes tienes que pagar la renta, pagar el alquiler. Ajá, te cortan la luz. Si no has pagado la energía eléctrica, viene Corpoelé y te la corta, ¿ok? Si no has pagado el agua, viene Hidrosuroeste y te la corta. Entonces, ¿qué debemos hacer? Tenemos que asumir responsabilidades, pero con calma. No llegar a andar con un estrés, la cortisona por arriba en altos niveles, hipertensión arterial, porque andas afanado, preocupado por todo. Si sabes que en 100 años no existirás, en 200 años nadie se acordará de ti, y en 300 años ni sombra de ti, ni sombra, ni aquel problema, ni aquella felicidad. Así que andemos relajados, disfrutemos, sí, lo que estamos haciendo. Yo le digo a los trabajadores de las diferentes empresas, a los conductores, disfrute lo que está haciendo, compadre. Salude amable, hola, buenos días, hola, señorita, hola, señor, hola, buenos días, relajado, no acelere drásticamente para pasar al compañero que está adelante, no corra, el tiempo de Dios es perfecto, ¿sí? Haga el trabajo bien, usted amigo que forma parte de una empresa, cuídela, trabaje, sea honesto. Seamos honestos en lo que hagamos y disfrutemos lo que hacemos. Yo a veces siento que algo estresa, entonces yo prefiero tomar aire. No, espérate, yo a veces le digo al señor Aleida, ya va un momentito, me estoy tomando el cafecito. Relajaditos, es como tomarse un café. Hay cuatro cosas que yo respeto en un ser humano. Y por supuesto, si la respeto, pues espero que la respeten en mí. ¿De acuerdo? Hay cuatro cositas que estoy buscando aquí un cumpleañero. A ver si me envía otra vez el mensaje. de la persona que está cumpliendo años. A ver si lo consigo por aquí. Aquí lo tengo, la señora Doris está de cumpleaños, ya la voy a saludar. Ajá, hay cuatro cositas, yo tenía tres, se le sumo cuatro. Para mí, cuando se come, cuando se

0: come? La primera, ¿verdad? Cuando se está cenando, almorzando, desayunando. Cuando se está satisfaciendo sus necesidades en un baño. Cuando usted está en un baño. Eso tiene uno que respetarlo. Si hay un familiar, alguien en el baño, apúrese que me voy, que no sé qué, que rápido. No. Por eso hay que levantarse temprano. Yo siempre me levanto primero y soy el primero que estoy en el baño y estoy relajado. Porque ahí uno tiene que estar relajado. Entonces, comiendo, haciendo sus necesidades en el baño, eso hay que respetar esas dos cosas. Viene la tercera. Cuando uno está descansando, cuando está durmiendo. Yo recuerdo mi mamá no me despertaba para nada. Mi mamá no me despertaba para nada. Que lo llaman, que no sé qué, que mira, que si está, no está. O está descansando. Ay, señora Rita, ¿por qué no lo despierta? No, él trabaja mucho. Está descansando. Pero son las 9 de la mañana. Déjelo dormir. En serio, mi mamá era así. Y yo iba a almorzar donde mi mamá. Y mijo, almuerce y se acuesta. Y yo le decía, mamá, tengo reunión a las 2 de la tarde. Por favor, me llama. Yo sabía que no me iba a llamar. Yo me despertaba a las 4. Mamá, son las 4. ¿Por qué no me llamó? De verdad tenía una reunión. Mi mamá no me llamaba. Me dejaba descansar. Respetaba mi sueño. Entonces, vamos con la primera. Cuando uno está comiendo, ¿verdad? Cuando uno está en el baño. Cuando uno está durmiendo. Y cuando digo comiendo, yo me estoy tomando un cafecito y yo prefiero que me dejen solito. Que me dejen relajadito solito. Y yo dejo la última parte del cafecito, que estoy en una panadería, algo por allí. El último cuartico. Y es el que más disfruto. Ay, estiro mis piernas. Es el que más disfruto. Y la cuarta, por la cual no se le debe molestar a nadie, la dejo en su imaginación. 8:07 de la mañana.
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0: 8:07 de la mañana. Yo sé que su mente está volando por ahí. ¿Eh? Bueno, quiero saludar, campeón, a mi esposa Doris, que está de cumpleaños en el Palmar Nuevo. Mi esposa Doris en el Palmar Nuevo está de cumpleaños. Doris, te queremos saludar. Doris, un abrazo. Estás de cumpleaños. Hoy tu esposo algún detalle te dará. Mire, al menos un abrazo. Si no tenemos los recursos, hablando de eso, que en 100 años nadie te recordará, en 200 años mucho menos. Un abrazo es suficiente, ¿ok? Un abrazo. Mire, eso vale más que cualquier otra cosa. Un abrazo, por lo menos. Un abrazo, señora Doris. Dios me la bendiga. Feliz cumpleaños del campeón y del equipo campeón de Campeona 96.5 FM. ¿Ok? Un abrazo para ti, Doris. Buenos días, campeón. Para felicitar, a ver otro por aquí. Para felicitar a mi nieto, Kleisber. Está cumpliendo 17 años, Kleisber. Kleisber está cumpliendo 17 años. Lo felicita la nonita Jacqueline. Ay, esas nonas cómo consienten a los muchachos, Dios mío. Ay, no, esas nonas sí consienten a sus nietos, eso es terrible. Eso es terrible. Bueno, Kleisberg, feliz cumpleaños. Yo sé que la nona te consiente mucho, pero no te vuelvas groserito. No te vuelvas groserito. Respeta a la nona, respeta a tu papi, respeta a tu mami. Siempre, Kleisberg, yo te voy a dar un consejo. Cuando veas a tu papi estresado, dale un abrazo. Sea respetuoso con su papá, sea respetuoso con su mamá y sea respetuoso con su abuela. Escúchenlos. Kleisberg, tú quieres ser feliz, ser un adulto feliz. Escucha a tu padre, escucha a tu mamá. Si la mamá le dice, esa mujer no le conviene, a ti te puede gustar mucho la muchacha. Por algo pasa. Disfruta la muchacha y disfruta el noviazgo. Eso es importantísimo, ¿verdad? Pero sea muy observador. ¿Okay? Las mamás, las nonas no se equivocan. Son celosas, indudablemente, pero no se equivocan. ¿Okay? Así que, Kleisberg, respeta a tu padre. Cuando veas a tu padre alterado, sea respetuoso con él. Sea respetuoso. Cuando veas que tu papi te está regañando, aún sin razón, sea respetuoso con él. Aún sin razón, sé respetuoso. Aclárale en tono bajo. Papá, pero esto, sucede esto. Papá, pero ya va, lo estás mirando de otra manera. Mira, yo creo.

0: viejo, pero no por cariño, ¿no? Esté viejo, pero no carcón. Recuerda que él te cuidó, que él te alzó, que él te guió, que él te protegió. No es que le estés cobrando y que tienes una deuda con él. No, pero seamos recíprocos en el cariño y en el amor, porque algún día serás padre, y tal vez cuando seas tu padre, ya tu padre no exista. Y es tarde para darle un abrazo y para decirle, está bien, papá. Y para decirle, papá, te quiero mucho. Papá, disculpa, tienes razón. Aún no la tenga. Eso forma parte del amor que tú tienes que expresarle a tu padre. Porque yo sé que, y nombro a tu padre y no a tu madre, porque siempre esos encontronazos son con el papá. Porque es la autoridad. El papá es la autoridad. Es el de la mano fuerte, es el de la mano dura. ¿Bien? ¿Ok? Así que sé respetuoso con tu padre. Son las 8:12 minutos de la mañana, 8:12.
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0: Ajá, sí, hoy abre gana, ¿ok? Bueno, felicitar a mi nieta Evelyn. A ver, felicitamos a Evelyn también. Está cumpliendo 15 años. Bueno, Kleiber, el nieto, 17, y Evelyn, 15 años. La felicita la nonita Jacqueline. Y yo quiero aprovechar que la niña está cumpliendo 15 años. Evelyn es una niña ya en los pasos de la adolescencia. Va para Evelyn y para todas las damitas. ¿Ok? Cuando estés más grandecita, vas a ir creciendo. Cuando estés más adultica, vas a ir viendo panoramas que te presenta la vida, porque eres adultica. Entonces, como eres adultica, tienes grandes alternativas y el mundo se te abre de par en par. La adolescencia y la juventud se nos abre muchas puertas, especialmente a las damas y a los muchachos también, para disfrutar la vida, disfrutar de estudiar, de formarse, de un novio, hay que disfrutarla. Pero les voy a decir algo, el ser adulto no te significa que seas madura y que estés tomando decisiones donde le causas daño a tu familia. Ser adulto es una cosa y ser maduro es otra. Ser maduro cuesta, ser adulto fácil. Yo tengo 15 años, a los 20 digo soy adulto, sí, está muy bien. Tengo 30 años, soy adulto, sí, está muy bien. Tengo 40 años, soy adulto, sí, está muy bien. Adulto, para que asumas responsabilidades en tu entorno, ante la ley. Adulto para asumir responsabilidades. Pero eres maduro o eres madura. Yo he escuchado por ahí, dama, es que yo ya soy madura, yo hago lo que me da la gana. Eres madura, eso es madurez. Eso no es madurez. Yo no entiendo eso por madurez. Madurez es, mira, tengo este proyecto, voy a hacerlo así, de esta forma, voy a crecer de esta manera, voy a tener este emprendimiento, voy a darle un abrazo y un respeto a mis padres, voy a respetar a mi hermano, a mi hermana, voy a respetar a la gente. Eso es ya empezar a madurar. Eso es ya los primeros pasos para madurar. Eres adulta, sí, todas las edades, después de los 18 años eres adulta y eres responsable ante la ley. Pero madura, hay gente que tiene 40, 60 y 67. Yo con 67 todavía siento que no he madurado. Es en serio lo que les digo. Entonces, a esos muchachos, a esos jóvenes, van mis palabras. Adulto siempre serás. Después de los 18 eres adulto. Asume la responsabilidad de tus actos. Pero maduro. Ay, ay, ay. Ay, ay, ay. Ay, ay, ay. 8:15 minutos de la mañana. 8:15.
1: 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Oh,
0: yeah. Lo escuchamos ahora desde Ghana, ¿ok? Que abre su nueva agencia, ¿vale? ¿Ok? Chao, chao, chao.

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0: Hola, hola, hola, hola, ¿qué tal? Hola, ¿qué tal? Qué gusto saludarles, un abrazo. Seguimos, Campeona está en la calle para serles útil. Seguimos a todo volumen, por aquí por Campeona 96.5 FM. Son las 10 de la mañana, exactamente son las 10 en punto de la mañana de hoy día, viernes 21, con una ciudad fresca en la parte alta de la ciudad y una inmensa alegría, no hay duda, porque estamos en la apertura de un nuevo aliado, de una nueva agencia, de un punto importante para generar empleo y oportunidades que da Gana Loterías. 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Kleiber me acompaña. Cuéntanos, Kleiber, estamos sumamente contentos, felices, porque cada vez que se abre una agencia de Gana, es una agencia de oportunidades.
1: Claro que sí, muy buenos días, gracias por el espacio. 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
0: Eso no significa otra cosa, que a través del Instituto de Beneficencia Pública y Bienestar Social estamos llevando también oportunidades a nuestras familias en salud, que es fundamental, a través del Instituto de Beneficencia Pública y Bienestar Social del Estado Táchira, Lotería del Táchira. Estamos complacidos con el equipo campeón de Campeona 96.5, por eso nos venimos aquí a la apertura de la agencia número 70 de Gana. 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Gracias, Kleiber. Gracias, Kleiber. 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Chao.

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0: gobernadores en la hermosa ciudad de San Cristóbal. San Cristóbal está bonita, bien bonita. Bueno, que ha estado lloviendo mucho estos días, pero realmente está bonito San Cristóbal. Hoy está fresco. Bueno, vamos a tocar hoy. Hoy vamos a desarrollar el reporte, ¿verdad? El número 254. ¿Ah? O sea, dice fácil. Ha sido una tarea de mucho trabajo, muchos meses. Ya son muchos años trabajando este programa de radio, prensa, televisión, redes. Aprovecho a agradecer al sistema de medios públicos y también televisoras privadas y nuestras radios comunales. Saludo ahí al norte de Santander, a Los Patios, Villa El Rosario, que nos siguen siempre en Reporte Bernal. Bueno, hoy vamos a tocar varios temas. El primero, el plan de renovación de las vocerías de los consejos comunales. Un trabajo bonito, un trabajo a fondo en el territorio. Bueno, aquí tenemos 236 circuitos comunales. Y hay una buena noticia, una tremenda noticia. Se había paralizado la consulta porque ocurrió el doble sismo del día 24 de junio. La presidenta acaba de anunciar que vamos para la consulta del 18 de octubre. Igualmente hemos invitado aquí a una estrella, así lo llamo yo, a un representante de lo que es la idiosincrasia, la inteligencia de nuestros jovencitos y jovencitas en Táchira, a Luis García. Ya vamos a hablar de Luis, ¿verdad? Jovencito que representa al Táchira y por supuesto representa a Venezuela, esa generación que brilla, esa generación que estudia, esa generación que crece y se proyecta hacia el futuro. De la misma manera, seguimos trabajando, a pesar de las dificultades. Estamos trabajando hacia la zona norte y también estamos trabajando hacia la zona sur en la Troncal 5 y seguimos trabajando en la vía hacia Rubio. Bueno, ahí poco a poco vamos resolviendo, escuchando, trabajando y fundamentalmente dando respuesta a dificultades. Claro que las hay, pero que hay gobierno y lo demostramos permanentemente. Más allá del discurso, obras. Alguien decía, obras son amores. De la misma manera, seguimos el desarrollo de un elemento importante para la reafirmación del patriotismo, el amor a Bolívar, el amor a esa visión de integración latinoamericana y caribeña. Nuestro Congreso Anfictiónico de los Pueblos, rememorando, ¿verdad?, aquí el Congreso Anfictiónico de Panamá. Y, como parte del trabajo y el desarrollo del Estado, ustedes saben que somos un Estado netamente productor. Y desde el Ministerio de Agricultura y Tierra se dio la orden de una tarea ardua, pero bonita, que nos va a permitir mejorar en muchos temas en el área de producción bovina. Y de eso vamos a hablar, con la caracterización del rebaño bovino. Bueno, son varios temas, todos interesantes, todos tienen que ver con el crecimiento, el desarrollo, la prosperidad, la identidad, los valores y la conservación de un estado hermoso como es el Táchira. Vamos a ver un video y ya regresamos con Reporte Bernal.
1: Más de 1,000 consejos comunales del Táchira se contabilizan para formar parte del proceso de renovación de vocerías. Así lo informó Sonia Correa, directora del Instituto Táchirense del Poder Comunal.
2: Estamos en el proceso de plan de renovación en nuestro estado Táchira. Tenemos 1,011 consejos comunales que van a un proceso de renovación. Importante resaltar que hemos iniciado desde este fin de semana y tenemos 3 fines de semana más para que el pueblo se organice, participe y que cada comunidad empiece a organizarse para que tenga los resultados que hemos tenido en todos los territorios del estado Táchira.
1: Correa destacó la importancia de este proceso de actualización que permitirá el fortalecimiento de las estructuras de base en las comunidades.
2: tenemos que organizarlo y tener actualizados los consejos comunales para poder construir la comuna. Si no tenemos la actualización de los consejos comunales, pues muy difícil tendremos la construcción de la comuna. Por eso es importante llamar a todo el Estado Táchira, a nuestro pueblo, a que se organice y que podamos tener esas 236 y más comunas en nuestro estado.
1: El proceso de renovación de vocerías es el primer paso concreto en la ruta hacia la comuna en el territorio. Desde el municipio Torbes, Larisa Chacón, el informativo Táchira.

Y seguimos aquí con Reporte Bernal, desde la residencia de gobernadores, aquí en San Cristóbal. Bueno, hay que recordar, hay que seguir recordando, ¿verdad? Porque el que no tiene presente el pasado pudiera estar tentado a olvidar la realidad. Y por eso hay que recordar una realidad triste, pero ocurrió hace 231 días. La República Bolivariana de Venezuela fue bombardeada por una potencia militar. Fuimos bombardeados en forma artera, criminal y cobarde, porque nosotros no estábamos en guerra con nadie, y asesinaron impunemente a cubanos y a venezolanos. Eso no puede olvidarse. Y tampoco puede olvidarse, por supuesto, que ese día secuestraron al presidente constitucional de la República Bolivariana de Venezuela, Nicolás Maduro Moros, y a su esposa, diputada de la Asamblea Nacional, Cidia Flores de Maduro. Esto hay que recordarlo porque, como tenemos una dinámica tan compleja, nos dedicamos al día a día, al día al día, al día al día, y se nos olvida ese hecho que no puede olvidarse. Nunca, jamás puede olvidarse. ¿Verdad? Jesús Monsalve, hay que tenerlo siempre presente. Bueno, seguimos este reporte Bernal.

número 254, aquí desde la residencia de gobernadores en la ciudad de San Cristóbal. Saludo, ¿verdad?, por aquí a los que nos siguen siempre con mucha lealtad, cada viernes desde las 10:30 hasta las 12. Agradecemos que quien va a presentar algún problema de carácter particular nos coloque su número de teléfono, porque a veces hace una denuncia o un problema particular, pero se les olvida el número de teléfono. Posteriormente, ¿verdad?, durante el transcurso del día, el equipo de reporte jornal revisa y da respuestas oportunas. A veces, por la dinámica de la propia, del propio Instagram, que es ¿verdad?, muy rápido, yo medio leo, pero no, es imposible que yo pueda responder. Respondo aleatoriamente a algunos, pero es imposible que responda a todos porque, bueno, tengo que dirigir el programa. Bueno, hoy estamos aquí con Jesús Monsalve. Él es el coordinador del Ministerio de Comunas para esta materia hermosa que siempre será el fortalecimiento en la organización del pueblo, allá abajo, allá en los territorios, en la comuna. Y eso es un trabajo de todos los días, de toda la semana, de todos los meses, de todos los años, pero también está enmarcado en las leyes del poder comunal. Eso no es lo que uno se le ocurra así, a lo loco, ¿verdad? Entonces, en Táchira tenemos 236 circuitos. Y cada 3 años hay que renovar vocerías. ¿Para qué? Para estar legalizado y legitimado. Y siendo así, tiene acceso a créditos y a mecanismos para seguir fortaleciendo el poder popular. También la presidenta Delcy Rodríguez nos ha anunciado con mucha satisfacción que viene la consulta del 18 de octubre. Y para ello, estoy seguro, también vamos a hablar de eso, ya el poder popular, que estaba preparado para la consulta, ¿no? Recuerden, y estaban preparados. Lamentablemente ocurrió un doble sismo y todos entendemos que los recursos han ido a solventar la situación de miles de personas que fueron muy golpeadas. Y la situación de estos afectados no se resuelve de un día para otro. Pasará mucho tiempo, entendamos, mucho tiempo. Pero a pesar de eso, la presidenta está clara de la necesidad de seguir fortaleciendo el poder popular, que fue una política de ¿quién? Del presidente Nicolás Maduro, para desarrollar una visión ¿de quién? Del comandante Hugo Chávez, ¿verdad? Comandante Hugo Chávez. Tenemos por aquí, a ver, ¿quién está por ahí detrás? Monsalve, ¿quién está por ahí detrás tuyo? Detrás. ¿Y quién más? Ah, por si la mosca, ¿verdad? No se les olvide, Diomar Rueda, ¿viste? Bolívar, comandante Hugo Chávez, comandante Hugo Chávez. ¿Y saben por qué se le dice comandante? No porque fuese teniente coronel, sino porque iba a ser comandante de pueblos, comandante de ideas, comandante de sueños. Y cuando un pueblo le da a alguien el título de comandante, eso es superior a cualquier jerarquía. Y eso trasciende. Por eso, aunque el comandante Chávez se nos fue hace ya algunos años, sigue viviendo en la mente, en el espíritu. Y cuando hablamos de comunas, y cuando hablamos del poder popular, y cuando hablamos de participación, estamos hablando del comandante Hugo Chávez. Mire, yo tenía pelo negro, qué bonito, qué tiempo aquello. ¿Ve? Eso es para demostrar que yo tenía más cabello y negro. Ah, ¿ustedes creían que yo había nacido con el cabello blanco? No, mire, ahí está. Yo al lado de mi comandante Hugo Chávez. Yo sí lo digo a mi comandante. Y con orgullo, ¿no? Con orgullo. Y es importante, y hago este interín, aunque yo el programa no lo dedico a temas del partido, nunca lo he hecho. Yo reafirmo que quienes somos integrantes del Partido Socialista Unido de Venezuela, tenemos que más que nunca sentirnos orgullosos de ese camino, orgullosos de lo que hemos hecho y lo que

0: vamos a seguir haciendo. ¡Que viva el Partido Socialista Unido de Venezuela! Bueno, vamos a oír a Jesús Monsalve, ¿verdad? Joven revolucionario, estudioso, trabajador, que él viene al frente de esta hermosa tarea, y en esa tarea todos estamos obligados a acompañarlo. Porque el problema de la comuna no es un problema solo de Jesús Monsalve, ni solo del gobernador. Por eso yo llamo a los alcaldes, a las alcaldesas, a los líderes sociales, a los líderes comunitarios, a que sigamos no solamente apoyando, sino apoyando, involucrados en esta tarea hermosa, que es la renovación de la vocería, una tarea hermosa. Y yo me siento orgulloso cada vez que voy a cualquier rincón de ver a los dirigentes sociales. Ayer, por ejemplo, yo llegué de Caracas, bueno, tareas que uno siempre tiene que hacer, y pasé por un sector allí de la Troncal 5, ¿cómo se llama? ¿Les ve? Manaure. ¿Y a quién encontré? Tranquilo, Jeffrey, calma y cordura, que no voy a hablar de las obras, es solo una anécdota. ¿A quién encontré allí? Dos dirigentes del Poder Popular. Se estaba trabajando, pero ¿quién estaba allí? Allí estaba una vocera, ¿de quién? Del Consejo Comunal, la señora Beatriz, que me dio además un cafecito, ¿verdad? Porque bueno, así es nuestro pueblo así, bonito, sencillo. Entonces cada vez que pasa algo, ¡pum!, ahí aparece el Consejo Comunal a supervisar, a reclamar a veces, ¿verdad?, a llamar la atención, pero siempre a integrarse. Bueno, Jesús Monsalve, échanos el cuento.
1: Bueno, comandante, muchas gracias por invitarnos nuevamente a su programa Reporte Bernal. Saludos a todas las personas que nos escuchan por las redes sociales, los que están presentes, las personas que están presentes aquí en la residencia de gobernadores. Tenemos que decirles que en el proceso de renovación de vocerías se construye algo muy importante para cualquier comunidad, que es poder popular y unidad en el territorio. Esa unidad que garantiza que la comunidad pueda resolver problemas en su comunidad, resolver las diferencias juntos y juntas, y a partir de ahí encontrar soluciones comunes a los problemas que nos aquejan, porque los problemas de servicios, los problemas de cualquier índole que haya en el territorio, son problemas comunes y juntos los podemos solucionar en el Consejo Comunal y en la comuna. De eso se trata, el espíritu está en cooperar. Y así como ocurre en la comuna, también hemos de decir, comandante, que hemos aprendido de usted el hecho de que trabajemos en unidad, y en el estado Táchira tenemos un equipo amplio que trabaja de forma unida en relación a todo lo que tiene que ver con el poder popular, la renovación de vocerías de los consejos comunales, de las comunas. La compañera Sonia Correa, quien está a cargo del INASEP y de la Comisión de Comunas del partido, y todos los compañeros y compañeras que formamos parte del equipo de la Quinta Transformación, que estamos allí atendiendo la tarea de la renovación de vocerías de los consejos comunales. Saludos, porque todo el trabajo que se ha hecho en el estado Táchira depende de ese equipo, al igual que depende de un pueblo organizado en el territorio que está garantizando las condiciones para avanzar en renovar vocerías. En ese sentido, hay un plan nacional que tiene que ver, como usted bien lo mencionó, garantizar las condiciones para que el liderazgo que tenemos en cada consejo comunal, en cada comunidad, se legitime y garantice de esa manera también que la comunidad pueda hacer gobierno en el territorio en conjunto con el gobierno municipal, las instituciones del estado. Entonces, en ese sentido, hemos de decir que ya desde el año 2025, este equipo amplio con todo el poder popular organizado en el estado Táchira, hemos renovado 951 consejos comunales de los 2.209 que hay en el estado. Esto es un número significativo, esfuerzo de mujeres, de hombres en el territorio que garantizan las condiciones para que en su comunidad se puedan solucionar los problemas. A su vez, en ese proceso de renovación de vocerías, hemos de decir también que hay un proceso avanzado de pasar de circuito comunal a comuna. Recordemos que el consejo comunal es como la célula, ¿sí?, como el núcleo de la célula, pero una célula implica que todos los núcleos que tiene ella misma puedan funcionar en conjunto y trabajar de manera articulada. Y para eso, cuando ya un territorio ha logrado renovar todas sus vocerías, todos sus consejos comunales, pasa a conformarse en comuna. Y tenemos aquí cuatro territorios que han logrado esa importante tarea, pero en el estado Táchira podemos hablar en este momento de 18

0: territorios que han renovado todos sus consejos comunales y han pasado a conformarse en comuna recientemente. Entonces, los compañeros que nos acompañan pronto hablarán con usted también en torno a ese tema, como lo son la comuna agroturística Río Negro La Bendición de Dios, la comuna Sembradores de Esperanza del municipio Torbes, la comuna Los Palmares de Revolución en Torbes, la comuna San Rafael Arcángel del municipio Cárdenas. Bien, tuve un error allí, la comuna Sembradores de la Esperanza es del municipio Capacho Nuevo. Entonces, son cuatro municipios que nos acompañan aquí, voceros y voceras del Poder Popular. A su vez, hablando de la consulta popular, comandante, ya para cerrar la intervención, hemos de decir que hay un anuncio de reactivar la consulta popular para este 18 de octubre y los voceros y voceras del Poder Popular están activos para poder garantizar que en su territorio se ejecuten proyectos que respondan a las necesidades colectivas. Y abrimos durante el proceso de postulación que ocurrió en el mes de julio 15 días para que cada comuna pudiese postular los proyectos a través de la Asamblea de Ciudadanos y Ciudadanas. En esos 15 días, la primera semana, se postularon los proyectos. Hicimos una revisión exhaustiva de los proyectos que a lo mejor tenían algún problema de reacción, algún problema relacionado con el presupuesto para evitar sobredimensionar el proyecto y que no se pudiese ejecutar con el presupuesto que otorga el Gobierno Nacional, en este caso con nuestra presidenta encargada, Delcy Rodríguez a la cabeza, que garantiza justamente que el pueblo pueda resolver problemas en su comunidad. Pero hay que pisar tierra, hay que pisar firme y saber qué podemos hacer con los recursos que nos llegan. Entonces, la siguiente semana fue para poder corregir algún proyecto que a lo mejor haya tenido un presupuesto extraordinario que no llegaba al monto estipulado para poder garantizar una corrección y de esa manera tener los proyectos postulados para esta consulta popular del 18 de octubre. Muchas gracias,
1: Jesús. Y como tú lo señalas, vamos a escuchar a, digo yo, los hombres y mujeres, pero aquí por las mujeres. Ustedes saben que en el Poder Popular hay algunos hombres infiltrados, que ellas lo permiten, ¿no? Porque realmente la mujer es tan trabajadora que para que un hombre le llegue a su nivel tiene que darle duro. Mire, en este momento nosotros hemos ejecutado junto con el Poder Popular casi 500 obras a lo largo y ancho del territorio. Pero en este momento, así en vivo, estamos ejecutando 67 obras con el Poder Popular. Aquí hay gente, mire, ustedes saben que yo cada viernes doy un premio, el arrastrado de la semana. Arrastrado, primer premio, segundo premio, tercer premio. Solo que se le arrastran a las potencias, los que llamaron a invadir el país, los que aplaudieron los asesinatos, los que pidieron sanciones económicas contra Venezuela, los que odian a la patria. Pero, oye, señores candidatos a ser arrastrados, solo compite el que diga nombre y apellido. El que ofenda con seudónimo no va. ¿Ve? Tiene que decir nombre y apellido como Eduardo Freite, ¿eh? Eduardo Freite, tienes que hacer un esfuerzo para que tengas una buena puntuación. Si nada más ofende dos veces, no vale. Tienes que pasar de 5 o 6 veces. Oíste, yo te voy a llevar aquí los puntos. Y los otros que comienzan a disparar con seudónimo, no van. ¿Qué le podemos dar a los arrastrados de premio? Tienen que asesorarme. Premio. No, pudiera ser una visita guiada de la gobernación para que vean las avestruces. ¿Ah? No sirve. Puede ser y guiada por su propio gobernador. ¿Ah? Pero tengo que ver las avestruces, los venados. ¿Para qué? Para que se desestresen. Para que vean los venados. Ah, bueno, listo, mire. El que gane el premio del arrastrado tiene una visita guiada por mí mismo para que se desestrese. Vea los venados, le da besos a los venaditos, a las avestruces, se bueno, toca la danta, etc. ¿Qué te parece? Después vamos a pensar si hay un premio mejor. Bueno, vamos a hablar aquí con Patricia Tolosa, de la comuna San Rafael de Cárdenas. Cuéntanos, Patricia.
2: Buenos días, señor gobernador. Buenos días a todos. Desde el municipio Cárdenas, muy agradecidos, felices, contentos, porque esto es un sueño hecho realidad. Un trabajo de años, Nosotros estamos conformados por

0: 8 consejos comunales y pasamos de ser circuito comunal a la comuna San Rafael Arcángel, en honor a nuestro patrono allí de nuestra parroquia en San Rafael. Muy agradecidos porque nosotros en todo nuestro circuito comunal hemos contado siempre con nuestro gobernador y con nuestra gran alcaldesa, la licenciada Marta Gallo, que nunca nos deja solos. Para nadie es un secreto, allí nosotros tenemos la planta de tratado de todo que surte prácticamente todo el estado Táchira y pues se daña mucho la vía principal por ese paso que hay allí hacia la planta de cloro y todas esas cosas. Pero a pesar de que se daña la carretera, siempre contamos con nuestro gobernador y nuestra alcaldesa dando respuesta a eso. Pronto va a ir nuestro gobernador a inaugurar el complejo educativo Dr. Humberto Morán, que se pudo construir con dos proyectos comunales.
1: El gran científico que lo mandó a estudiar Marcos Pérez Jiménez, el gochito de Michelena, y luego llegó a los más altos niveles de la investigación mundial. Fue el inventor, entre otros, del bisturí de diamante, un hombre genial, del Zulia, ¿verdad? Del Zulia, como es el presidente de la lotería del Táchira, del Zulia, Marcos Albarrán. Aquí está Marcos Albarrán. Enfoque allá Marcos Albarrán, para que usted no se confunda. No es el alcalde de San Cristóbal. El alcalde de San Cristóbal es el hermano mayor de Marcos Albarrán, ¿verdad, Marco? Bueno, vamos a seguir entonces. Bueno, efectivamente, entonces, ¿qué hemos hecho allá? ¿Qué están haciendo ustedes allá?
0: Bueno,
1: la tarea.
0: Eso fue lo que ya se concluyó. También ahí mismo vamos a funcionar como sala de autogobierno. Ahí va a estar el espacio de la sala de autogobierno, vamos a hacer allí los cursos y todas esas cosas, porque en un proyecto también tuvimos una compra, una adquisición de unas máquinas para que nuestras madres y las mujeres, los jóvenes, puedan ir allí a instruirse. Ese es un semillero. Y ahorita para el segundo proyecto de este año, pues también tenemos pensado en seguir arreglando la otra institución de la parte de arriba del circuito.
1: Bueno, gracias, Patricia. ¿Y qué nos dice de Capacho Nuevo para el Mundo, Wilma Serrano?
2: Buenos días, señor gobernador. Gracias.
3: Acérquete más el micrófono.
2: Gracias por... Es que tengo la voz.
1: Dale.
2: Gracias por la invitación a su programa. Nosotros somos de la comuna Esperanza. Esperanza. Se me olvidó la comuna, los nervios. Esperanza, creo que.
1: Bueno, la comuna, la esperanza no se pierde.
2: No, la esperanza no se pierde. Gracias a nuestro presidenta Delcy Rodríguez, que le ha tocado muy duro, pero es una mujer guerrera, batalladora, y sé que con la victoria, con batalla y victoria logramos.
1: Así.
2: Gracias a nuestro coordinador de la
1: comuna. ¿Cómo se porta?
2: Monsalve, Jesús Monsalve.
1: ¿Se porta bien?
2: Sí.
1: Ah, mosca, si quiere que se porte mal.
2: Gracias a todos los cuatro consejos comunales, a nuestro alcalde que también ha estado pendiente ahí, Luis Mendoza. Se ha logrado, allá se ha logrado la casa comunal, el mejoramiento de la cancha. Ahorita se hicieron actividades sobre los niños, de las vacaciones.
1: Bueno, Wilma, mira, ella, alguien seguramente de los amargados, porque yo los conozco, ellos son ofensivos, van a decir, bueno, y ahora esa señora ahí, seguramente ella no es una oradora, pero ¿saben qué? Es una mujer de pueblo, que cuando algunos duermen, ella está trabajando, cuando algunos están con su esposo, ella está trabajando. Esas mujeres a veces abandonan su propia casa, sus hijos, para irse a trabajar con la comunidad, ¿verdad? Porque son guerreras que vienen de abajo. Un aplauso para la mujer de la comuna, la mujer de pueblo. Véanla. Véanle su tez. Es una mujer nuestra, como la madre de uno. Una mujer sencilla, ¿verdad? Entonces, a lo mejor aquí alguien, bueno, ¿y por qué no llevan allá a la doctora? Bueno, también traemos doctores cuando hay que traer doctores, ¿verdad? No tenemos ningún problema. Ojalá todos pudiéramos ser doctores, ¿verdad? Pero este es el pueblo, este es el pueblo de abajo. Este es el pueblo, mire, que no lo compra nadie, no lo amedrenta nadie y no se ha rendido ni se rendirá ante ninguna dificultad. Entonces, cuando yo traigo, cuando invitamos aquí a una mujer como Wilma, uno dice, vamos en buen camino, indistintamente de las dificultades. Ese es el camino, camino del pueblo. Los que nunca van a traicionar, los que nunca van a marchar con la bandera al revés, los que nunca van a escupir la bandera, esos son los imprescindibles y las imprescindibles. Vamos a escuchar a Juana Jaime de la comuna Río Negro, la bendición de Dios de Córdoba.
3: Muy buenos días, muchísimas gracias por la invitación del programa Reporte Bernal. Doy gracias a Dios por estar hoy aquí, ¿sí? Vengo en representación de la comuna La Bendición de Dios, Río Negro, que antes eran los circuitos. Estamos conformados por 4 consejos comunales. Le damos gracias al coordinador Jesús Monsalves por su apoyo incondicional, al ministro Jesús, el ministro Ángel Prado. En especial también agradecerle a la alcaldesa por su apoyo con los asesores de Adelco, que ha sido un pie. No ha sido fácil conformar la comuna La Bendición de Dios, pero avanzamos paso a paso de vencedores, ¿sí? Es una comuna agroturística, el nombre lo dice, productiva, productiva en café, cacao, ganadería, ¿sí? Doble propósito, y es un eje turístico.
1: Y sí. Córdoba es bellísima.
3: Bellísima.
1: Bellísima.
3: Pero tenemos debilidades como todo.
1: Claro.
3: Sí, tenemos los puentes. Puente del Cisá está en deterioro, como el Puente Salón y Santa Elena. Entonces, esa es la mayor debilidad que nosotros tenemos como comuna allá.
1: Correcto.
3: Sí. Y también nos beneficia que es el eje de Santana. Es la entrada. Por lo menos es un... Si se daña, por lo menos de Cisá hacia acá...
1: Hay alternativa.
3: Un acceso alternativa que viene hasta Santana. Pero eso requiere de mantenimiento.
1: Perfecto.
3: Sí, bueno. Y discúlpeme, gobernador,
1: claro.
3: Pero lo que más necesitamos nosotros es técnico, supervisión, asesoría en la agricultura, más en el café, como cacao.
1: Toma nota, Yomar Rueda, sí. Toma nota.
3: Ajá. Porque nosotros...
1: Mira lo que están diciendo, ¿ves? Aquí está el INSAI, ¿verdad? Y aquí está el ministerio.
3: Porque nosotros sabemos todo lo que es...
1: Mire. Aquí enfrente, mire, estos dos pajaritos que están aquí, el de la camisa rayada y el otro gordito que está al lado izquierdo, esos dos son responsables del Ministerio de Tierra. Y ellos están pidiendo, asesoría técnica en materia de café. ¡Qué bueno!
3: Sí, porque o sea, nosotros bueno, tenemos un centro pidiendo. Cafetalero allá que queremos abrirlo, sí, para beneficio del Estado Táchira y a nivel
1: tiene un
3: nacional.
1: Plan en esto, ¿verdad? Sí, yo lo sé. Ajá.
3: Sí. Y mire, queremos invitarlo especialmente para allá.
1: Yo le dije aquí a Diomar Gordito, ¿verdad? Para ver si lo incentivo a hacer mucho más... No meta la barriga que te da un infarto. Ajá, dale, pues.
3: Queremos invitarlo especialmente para allá, para Río Negro. Sí, está cordialmente invitado. El día que desee, bienvenido será. Todo su gabinete.
1: Pero muchas gracias.
3: Muchísimas gracias por la invitación.
1: De verdad felicito a esta tarea hermosa. Que ellos están en todo, están en educación, salud, infraestructura, seguridad, siembra, alumbrado eléctrico, agua servida. No para, no para. Y el poder popular se empodera y transforma la realidad. Pero también saludamos, ¿verdad?, a Yusmeli González, la comuna Los Palmares en Revolución. Mire, una respuesta aquí, cortica aquí a la gente de las redes. Elena Fuentes, ¿verdad?, dice... Bueno, tiene razón. ¿Qué hace el alcalde de Junín? No sé qué hace. Yo les digo una cosa. Ese señor, mire, la vía San Cristóbal Rubio es una vía que tiene 14 fallas geológicas. Yo nunca, nunca, jamás y nunca, valga la redundancia, he visto la alcaldía de Rubio ni siquiera con 4 palas y un pico. Nunca, o sea... Él como que es alcalde de Rubio, pero en forma imaginaria. Los únicos que ustedes ven allí es a la gobernación del estado de Táchira. Y es una falla.

0: geológica que uno arregla aquí, se daña allá. Arregla allá, se arregla aquí. Pero entonces aquí, Elena Fuentes pregunta, ¿dónde está el alcalde de Rubio? Yo también pregunto, tengo tiempo que no salir de él, ¿verdad? Pero señor alcalde, ponga un poquito, diga, mire, seguramente usted no tiene para resolver todo, pero diga, mire, gobernador, yo pongo la orden, dos cuadrillas, un yumbo, una retroexcavadora, y entonces yo pongo otras cosas y avanzamos, pero no usted, usted es indiferente, ¿ves? Como que si la vía San Cristóbal Rubio es la vía San Cristóbal Manhattan. ¿Cuál es el lugar donde él se lo pasa? Ayúdenme ahí. El lugar de Estados Unidos, por favor, Jeffrey Argüello. Denver. Ah, si fuera en la ruta San Cristóbal-Denver, sí te habrías metido. Yo era de San Cristóbal y tú en la de Denver. No, no, fuera hecha de broma, compatriota alcalde. Cariñito, por favor, pero un poquito, que sea. Bueno, Nieve Rojas, hable la vialidad. Bueno, estamos, mira, Nieve. Si tú supieras, tenemos en Táchira más de 2.400 kilómetros de vialidad. Y como es de arcilla expansiva, se nos cae aquí, se nos hunde allá, se nos levanta aquí, se nos levanta allá. Y hacemos de tripas corazón. Porque yo quiero recordarle a todo el mundo que este país, tu país, sigue bloqueado por el gobierno de Estados Unidos. O dígame usted que no. Dígame usted que no. Ahora, sí. Nos levantan las sanciones, como lo pide la presidenta Delcy Rodríguez, vamos a tener más dinero para la educación, la salud, la infraestructura. Por eso desde aquí aprovechamos decirle una vez más y fortaleciendo la idea y la bandera de la presidenta, levanten ya las sanciones criminales contra nuestro pueblo para poder nosotros responder con mayor fuerza. Igualmente dice Abelardo Galvis. La vía del púlpito, bueno, la vamos a revisar, pero es parte de todo esto. Picón Durán, bueno, felicita a la unidad. Unidos venceremos. Eduardo Freites, que iba a competir por el arrastrado de la semana, cambió el tal perfil. ¿Lo cambió? ¿Ah? ¿Cambió la cuenta? O sea, ahorita, como que cambió la foto y todo. ¿De qué se asustó? No, chico, era por un premio. Una pelusa. ¿Ah? ¿Cómo se llama? La cebolla dorada, ¿por qué? Ah, yo porque se le va cayendo la concha. Bueno, y Ángel Real me habla que qué pasa con el paso a Rubio. En el paso a Rubio, si tú no te has dado cuenta, todo de Ponte de Oro para acá lo pusimos bonito. Pero hay una falla geológica. ¿Y sabe quién está trabajando ahí? La gobernación del estado Táchira con el IBT. ¿Y tu alcalde qué hace? ¿Por qué no le preguntas a tu alcalde? Sería bueno, ¿verdad? Poquito, pregúntale qué está haciendo. Bueno, mire, aquí vamos a entregar unos certificados a este grupo de compatriotas que con esfuerzo, trabajo, organización, sacrificio y fundamentalmente mucho amor por nuestro pueblo y creyendo en las fuerzas transformadoras del pueblo, bueno, han logrado ya las vocerías y otra vez legitimar y legalizar la comuna. Comuna San Rafael Arcángel. Aquí está el certificado. Un aplauso para ti. Comuna, una foto, claro, a ver. Comuna Sembradores de Esperanza. Aquí está mi compatriota de Capacho. Foto aquí. Quédate aquí, Montalve. Comuna Palmares en Revolución. A ver. Aquí. Y Comuna Río Negro, la bendición de Dios.
1: Gracias.
0: Bueno, vamos a ver un videíto y ya regresamos con Reporte Bernal.
2: La Comuna Agroturística Copas del Tamá celebró la certificación por parte del Ente Nacional Comunal, lo que abre paso a una nueva fase hacia la construcción de una ruta colectiva productiva. Así lo detalló Leonardo Vargas, responsable de la sala del circuito comunal.

0: unificar los esfuerzos de los consejos comunales que componen nuestra colonia y construir socialismo desde lo territorial, en lo económico, en lo social, en lo productivo.
1: Son 10 consejos comunales entre rurales y urbanos los que conforman la renovada comuna agroturística, donde la producción será el centro de la economía, según lo explicado por Fanny Rosso.
2: Y queremos impulsar lo que es el turismo y también lo que es la producción entre café, cítricos, cacao y entre otros duros que en esta zona se produce.
1: Con este nuevo logro, los comuneros se encaminan a unificar criterios entre lo productivo y la distribución de los diversos rubros que producen y su comercialización. Desde el municipio de Córdoba, Larisa Chacón, el informativo Táchira.

Y seguimos con reporte Bernal desde la ciudad de San Cristóbal. Bueno, hoy vamos aquí en este segmento, vamos a tocar un tema del cual yo me siento profundamente orgulloso como tachirense. Yo estaba en el aniversario 450 de la Grita, allí se instaló la Academia de Ciencias. Yo ya había escuchado, ¿verdad?, de Luis Enrique García González. Oscar Forero me había pasado la información y lo conocí. Y les digo una cosa, me sentí orgulloso de conocer ese jovencito. Entonces allá nos tomamos una foto y él me decía que gracias. Yo le dije, no, gracias, gracias a ti, porque el orgullo es mío, el orgullo es mío, ¿verdad? Porque gobernador puede ser cualquiera, y uno se va y viene, etcétera. Pero en cambio, un niño como este es futuro, es inspiración para otros jovencitos, y es orgullo del Táchira. Y por eso nosotros estamos obligados, desde estos programas, a promover la cultura, la investigación, el deporte, las artes, las luces, como lo decía Simón Rodríguez y Simón Bolívar, las luces, el conocimiento, la investigación. Cada vez que unos muchachos obtienen un premio, yo los llamo aquí, los promuevo, los nombro, ¿verdad? Para que el tachirense se sienta orgulloso. Mira, William, yo estuve hace 2 días con Bock Abreu. Me invitó a conversar y lo digo aquí, me invitó una parrillita y un vinito tinto. ¿Ves? Me invitó y conversamos. Y allí estaba su abogada. Y me sorprendió que la abogada habló varias cosas del Táchira y me dijo, ah, allá está el niño que ganó las Olimpiadas de Matemáticas. Yo le dije, sí. Ah, y también unos muchachitos que el año pasado ganaron robótica. Yo le dije, sí, me quedé sorprendido. Y me dijo, no, es que en Táchira hay mucho talento. Y yo sigo las redes. Pero me sentí sorprendido. Y la señora es una abogada del Estado Bolívar, de Caroní. Entonces yo dije, ah, me dijo, no, porque es en su programa, yo vi que usted lo nombró. Y además lo vi en la red. Yo dije, ah, bueno, entonces, si alguien ve el programa, dije yo. Porque hay gente que dice, no, eso no lo ve nadie. Marta Ortiz, no, eso no lo ve nadie. Eso lo que hace es hablar él con él mismo. Yo dije, ah, bueno, por lo menos 20 aquí y uno allá. En Bolívar son 21 que lo ven. ¿Ah? Para felicitarlo por el programa de Bolívar.

0: Mire, hasta este momento han visto este programa, el de hoy, hasta este momento. Pero la gente se mete un minuto, dos minutos, tres minutos. Uno se queda, a ver. Hoy hay poquitos que se han quedado tan aburridos. Ven a como 50 nada más. Dejen la flojera. Pero hay muchos que se meten, ¿verdad? Pa, pa, pa, pa. ¿Cuántos se han metido hoy a ver el programa? 120 mil personas. 120 mil. Claro, yo sé que ya en estos tiempos de la tecnología nadie se sienta a ver 2 horas, nadie. Nadie. Es más, ni 20 minutos. Mire, la gente ahorita ve 2 minuticos y si acaso. Si la cosa está demasiado buena, te pone 5. Ves tú después 20 minutos de un documental de Netflix. Pero nadie se sienta. ¿Qué va a hablar William Parada? Ah, yo voy a sentar 2 horas a ver William Parada. No, tú ves un ratico ahí y sigues. ¿Ves? Esa es la dinámica, esa es la dinámica. Entonces a veces gente dice, no, nada más hay conectado 200. ¿Y qué pretenden? ¿Queden 20 mil personas sentadas? ¿100 mil personas? Mire, en la Plaza de Toro, ahí caben, tiene capacidad de 23 mil. Imagínense 100 mil sentados viendo el programa. ¿De dónde? Serán el llano, ¿verdad? Pero hasta este momento, aquí está, 120, mientras yo hablaba, 3 mil más lo han visto. ¿Ves? Para que sepan, ¿no? Porque a veces hay gente ignorante. No, que mira, que apenas 200 lo vieron. No, no, no, no. 200 se quedaron sentaditos 2 horas. Pero más de 120 mil, ven, y va dando la dinámica. Bueno, pero qué mejor que Luis Enrique García, triunfador de las Olimpíadas de Matemáticas, para que nos diga cómo llegó ahí, cómo se siente, ¿verdad? Cuéntanos, Luis.
1: Buenos días para todos los presentes y para todos los oyentes. Primero que todo, mi nombre es Luis García. Nací en el estado Táchira, San Cristóbal, y tengo 14 años. Estuve en el colegio Juan 23.
0: Ah, cuéntanos, Luis, ¿qué se siente? Mira, tú como jovencito que eres, ¿qué te llevó a ti a estudiar matemática de esa manera? Pues yo le dije a William Parada ahorita que cuánto era la división. 13.424 entre 125, no supo. Bueno, yo tampoco. ¿Cómo es la cosa, William? Entonces, ¿qué te llevó a ti? Porque la mayoría le tememos a la matemática, a la física, a la química, y le damos la vuelta y no sé qué, ¿verdad? Pero hay gente como tú que le gusta la matemática, disfruta la matemática. ¿Qué te llevó a ti a enamorarte de la matemática?
1: Pues bueno, desde chiquito mis papás, bueno, sigo estando chiquito realmente, pero cuando tenía sus 3 años, mis papás me mostraron la matemática como algo bonito, algo a lo que no se le tiene que tener miedo, y yo por hobby en los fines de semana hacía multiplicaciones, más sumas y divisiones, como hobby realmente, cuando estaba en kinder y preparatoria. Luego, en tercer grado, el colegio nos inscribe a la Olimpiada Recreativa. Entonces, en mi caso a mí me inscribieron y me di cuenta que era algo muy bonito, que me interesaba. Y bueno, en quinto grado ya tuve resultados en pruebas nacionales, entonces seguí preparándome hasta el día de hoy. Y realmente cada día me gusta más la matemática y siempre mantengo algo. Si haces algo porque te gusta, siempre va a salir bien.
0: Un aplauso, ¿ah? Qué bello, ¿verdad? Qué bello. Que Dios te bendiga, te siga dando esa certeza, esa confianza en ti mismo, y que sigas profundizando en la matemática, y no tengo la menor duda que vas a llegar muy lejos. Vas a llegar muy lejos para que te sientas siempre orgulloso de Venezuela. Tienes que sentirte orgulloso de esa bandera, de esas 8 estrellas. Y sentirte orgulloso de ese qué? Gochito. Gocho, ¿verdad? Que vean los gochos y las gochas. Y a mí me sorprendió cuando él me dijo, no, yo estudié con su hija. ¿Ah? Sí, estudió con Miranda ya en el Juan 23. Pero más me sorprendió cuando la mamá me dijo, no, yo soy vecino suyo. Ah, broma, pues. Vive por allá cerca donde yo vivo. Entonces, ¿qué nos dice Raquel García? ¿Qué siente una madre de tener un niño tan hermoso con estos logros a tan corta edad?
2: Hola, buenos días a todos. Gracias por la invitación y por tomar en cuenta el talento nacional. Es muy, muy importante apoyar el talento nacional porque estos muchachos nos representan a todos los venezolanos y, bueno, es el relevo que tenemos. ¿Qué siente una madre? Bueno, imagínese, un orgullo, es un orgullo realmente muy grande. Ha sido una preparación ardua de Luis Enrique porque pues está hoy aquí donde está por su preparación, por su disciplina. Luis Enrique es un niño muy disciplinado y pienso que ese ha sido el éxito, ¿no? Yo siempre le digo a los dos hijos que son muy talentosos los dos, muy pues afortunadamente les gusta estudiar. Siempre les he dicho, el talento sin disciplina no llega a ninguna parte. Entonces ellos desde pequeños, pienso yo que ha sido el aporte, el gran aporte que hemos hecho los padres, es inculcarles y ayudarles a canalizar la disciplina para que, otra frase que yo siempre les digo, que me imagino que siempre van a quedar marcados con eso, de hecho ellos me lo expresan, que las cosas tienen una sola manera de hacerse y es hacerse bien. Pero para eso pues hay que prepararse, hay que tener disciplina y bueno, cada día ser mejores. Muy, muy orgullosos, por supuesto. Su papá tiene mucho que ver en esta formación porque desde pequeño les inculcó el amor por las matemáticas, que creo que es una, los docentes que están aquí hoy, les aporto esta experiencia nuestra porque creo que gran parte del problema que tenemos con las materias prácticas, teóricas, prácticas, perdón, en nuestro sistema, es que siempre se le enseña a los muchachos con miedo a la matemática, a que le teman cuando pasan de segundo a tercer año a las Tres Marías, y van predispuestos los muchachos. En nuestro caso, siempre papá les enseñó con mucho amor, con mucha diversión la matemática, y para los dos hijos nuestros ha funcionado. El otro también sale muy bien en matemáticas y le encanta. Entonces pienso que eso es una de las claves del éxito en el sistema educativo, de infundirle a los niños desde pequeño el amor por las matemáticas. Orgullosa muchísimo, el día que nos enteramos que había ganado medalla de oro en México, realmente, bueno, ¿qué les puedo decir? Eso no tiene palabras, se nos infla el corazón. Y realmente lo que más me impresionó fue ver tantos venezolanos orgullosos de lo que había logrado Luis Enrique. Eso me inundó mi corazón porque es muy importante, como les dije al inicio, el apoyo a los talentos. Y por supuesto Luis Enrique nos representa a todos los venezolanos que estamos aquí, los que están fuera, todos. Y también también quería aportar que la preparación de Luis Enrique pues ha sido de la mano con el tutor, con su tutor, con la Organización Juvenil de Olimpiadas de Matemáticas, que cuenta con otros tutores, ya el profesor les informará más, y tienen años preparando jóvenes para ello. Y es bueno que hoy que tenemos audiencia, como dice el gobernador, se sepa cómo es la preparación de un atleta de este nivel, porque pues no es solamente Luis Enrique, son todos los niños que quieran participar en esta gran preparación.
0: Gracias, señora Raquel. Y quisiéramos ver que Álvaro Mendoza, su tutor, ¿verdad?, nos diga cómo se siente, ¿verdad?, con este niño que ha salido adelante. ¿Y cómo es eso? ¿Cómo es ese método para hacer que un niño desarrolle esas cualidades o profundice las cualidades que ya tiene?
3: Bueno, hola. Primero me siento muy feliz, evidentemente cada vez que traemos un premio para el país, pues me da mucha felicidad.

0: porque alberga es un premio para Venezuela. O sea, no a veces pues muchas personas no entienden que el trabajo que hay detrás de este esfuerzo con los niños no es un no son, o sea, evidentemente el premio a nivel de certificado es algo individual, pero el premio se trae para el país. Yo digo a todo el mundo que cuando tú estás en una competencia internacional, tú no tienes nombre personal, sino tu nombre es Venezuela 1, Venezuela 2, Venezuela 3, o sea, es el nombre que te ponen en la competencia.
1: Sí, es correcto.
0: Y para poder llevar un niño hasta ese nivel, hay muchísima gente que está haciendo, está preparándolo. O sea, y a la larga, creo que lo más visible son las medallas, pero hay muchos niños que no ganan medallas, pero que se están preparando, que se preparan, y que es una formación que queda en el país para niños que aprendan a resolver problemas. Es básicamente lo que nosotros enseñamos. Entonces, o sea, no es un logro individual, sino es un logro de todo un grupo grande que recibe el apoyo de la Academia de Física, la Academia de Ciencia Física y Matemática de Venezuela, la Academia Matemática de Venezuela, hasta Fundación Polar. O sea, hay un grupo que está detrás, que de repente no somos tan grandes para llenar todo el espacio país, territorio país, pero es un grupo de personas. A nivel de la preparación, pues bueno, o sea, a ellos lo primero que se les enseña es matemáticas. Por lo general lo que se enseña a nivel de en escuela en Venezuela es muy tradicional, no es matemática, sino son métodos computacionales. Entonces, como cuando usted dijo ahorita, ¿cuánto era? 13.414 entre 5. Eso no es matemática. Sí, o sea, mucha gente tiene, la primera falla es esa, el primer error es que la percepción es sacar cuenta.
1: Okay.
0: No, las matemáticas implican el razonamiento. Es un arte de resolver problemas, es un arte de razonarte, una estructura mental para y después esa estructura mental la puedes aplicar en muchísimas cosas, pero no es solo
1: sumar, restar, multiplicar y dividir.
0: Es lo que menos hacemos. O sea, honestamente, tengo mucho tiempo que no lo hago.
1: Correcto.
0: Tengo mucho tiempo que no lo hago. Sí, o sea, son procesos que tú debes aprender cuando niño, pero en gran parte de la educación venezolana aún se mantiene centrado allí. O sea, es un paradigma mental de hace muchísimos años, hace 100 años realmente, cuando pues teníamos necesidades específicas a nivel laboral, a nivel de mercado laboral. Pero pues no es matemáticas. Entonces lo primero que se enseña a los niños es hacer matemáticas. O sea, como por ejemplo, mira, ¿cuál es la mejor manera en que podrías atarte los zapatos? Eso es hacer matemáticas. O sea, ¿cuál es la mejor manera de ordenar tres pelotas en este espacio? Entonces el niño va desarrollando una serie de procesos. Mira, primero es decir, no sé qué hacer, y empieza a averiguar qué debe hacer. Bien, entonces pues eso es lo que básicamente lo que trabajamos nosotros. Ellos, a medida que van avanzando, se van poniendo problemas de mayor complejidad, ¿okay? Y mayor dificultad. Son dos cosas completamente distintas. Entonces y he visto niños, o sea, yo soy profesor de la universidad en Los Andes, y a veces le pongo el mismo problema a un muchacho de la universidad, y si lo pongo a un niño de tercer grado, el niño de tercer grado lo resuelve. Entonces, o sea, son las cosas que hace interesante, pues a veces, muchas veces lo que hemos hecho es matar la creatividad, y la matemática requiere mucha creatividad.
1: Bueno, de verdad, ¿verdad que hoy hemos aprendido algo? Uno de verdad cree, como es el paradigma. Uno dice, bueno, matemática, restar, multiplicar, derivadas, etcétera. Y eso es un pequeño elemento de la matemática, es razonar, el razonamiento lógico. Bueno, yo ya aprendí. Todos los días uno aprende algo más. Entonces, William Parada. ¿Estás bien?
2: Por eso no le respondí.
1: Ya entendí, el que estaba perdido aquí era yo, lo acepto el que estaba perdido. Bueno, y como en verdad, más allá de que el país conozca a Luis, y aquí mire, aquí estoy recibiendo una cadena de personas felicitando a Luis. Dice, orgulloso de este niño, que viene este niño, felicitaciones. Bueno, otro tachense más, otro venezolano más, entre ellos Steven Ramírez, Alexa. Bueno, hay una cadena de personas por aquí felicitando al niño, sintiéndose orgulloso. Eso es lo que queremos. Como lo dijo ya la madre y el profesor, él fue a representar a Venezuela, y todos tenemos que sentirnos orgullosos y orgullosas del talento, y los gobernantes ayudarlo, promoverlo, darle vías, ¿verdad?, para que efectivamente, como él, haya una pléyade de niños y de niñas que sigan saliendo adelante. Entonces la alcaldía de San Cristóbal, ¿verdad?, tomó la decisión de entregarle el botón de mérito del municipio Libertador por la participación en las Olimpiadas Matemáticas de Centroamérica y el Caribe. ¿Qué dije yo? Dios mío, yo no. ¿Será que yo no voy a superar nunca eso? Claro, como yo fui alcalde de Libertador 8 años, ¡pa! Se me sale lo de Libertador. Del municipio San Cristóbal del estado Táchira. Pero vamos a entregar con Marta Ortiz el botón a este niño prodigioso. A ver, Marta, ¿qué nos dice?
2: Bueno, primero felicitar de verdad para nosotros, ciudadano alcalde del municipio de San Cristóbal y bueno, el Consejo Municipal, es un honor entregar este botón honor al mérito por esa dedicación y disciplina que decía la madre. Aparte es un san cristobalense, bueno, que nos representa en el mundo y de verdad felicitar esa constancia y ese compromiso tanto de la familia como pues del niño en estas Olimpiadas de Matemática. De verdad, muy orgullosa, de verdad, Luis, y a sus padres también los felicito. Gracias.
1: Coloca ahí el botón ahí. No, colócaselo tú. Marta está más nerviosa que el niño, ¿ah? Sinceramente, no lo vaya a puñalear ahí con ese botón. Mira, Marta, qué desastre. Qué desastre para colocar un botón, ¿ah? Y aquí, muéstralo aquí ya, hijo. A ver si vamos a tomar aquí una foto los cuatro, pues, ¿ah? Y con este premio al niño Luis García, que es realmente orgullo del Táchira, vamos a un corte y regresamos con Reporte Bernal.
3: Encargada Delcy Rodríguez, a nuestro vicepresidente sectorial de Obras Públicas y Servicios.

Seguimos al aire con Reporte Bernal desde aquí, desde la residencia de gobernadores. Dos elementos. Yo siempre estoy pendiente de las redes. En uno, no voy a decir nombre para proteger la persona. Ayer alguien denunció que en una edificación que se está construyendo, no voy a señalar los detalles, ¿verdad? Supuestamente la estaban haciendo con material que se habían robado de una institución del Estado. Como yo no sé si es verdad o no, ordené una investigación. Y la investigación está en curso. No nombro a la persona para no involucrarla y, bueno, para protegerla. Pero lo que llega por aquí, yo lo mando a investigar. De la misma manera, yo vi por las redes sociales que una niña de nombre Yuligny Camila Toledo Sánchez, de 10 años, bueno, tiene Giuliani, de 10 años, de La Fría, bueno, está sometida a un tratamiento complejo, pues, de una enfermedad también compleja. Y además de lo que ya estamos haciendo por ella, hacía falta otro apoyo en particular. Ayer me llegué al Hospital Central, hablé con Krenisky, bueno, conversamos varios temas. Luego fui y visité a la niña, saludé a su madre, saludé a su abuela. Ha tenido una excelente atención en el Hospital Central. Está allí, bueno, dando la batalla, pues, dando la batalla por la salud. Una niñita, ¿verdad? La vi y hasta se parece a una de mis niñas, ¿verdad? Porque, bueno, como dice el que tiene un hijo, tiene todos los hijos del mundo. Y ahí la madre, como siempre, la madre ahí, al lado, dando la batalla. Y hacía falta, ¿verdad?, unos exámenes que no se hacen en el Hospital Central. Se hacen clínicas privadas. Un examen, bueno, un poco costoso. Y de una vez le dije a Krenisky, ¿no?, vamos a dar la batalla. Buscamos los recursos, ¿verdad? Bueno, ya busqué los recursos. Y le dije a Krenisky, bueno, vamos a darle. Porque uno tiene que dar la batalla por la vida, dar la batalla. Así que bueno, Yuligny Camila Toledo Sánchez, tienes todo nuestro apoyo. Y agradezco a quien colocó esto en las redes sociales, porque bueno, yo voy trabajando. No soy de pegarme a las redes, pero yo voy trabajando y dice, me meto ahí dos minuticos, y uno va viendo cosas. Y lo que está en mis posibilidades, yo me meto ahí. Hay cosas que van más allá de mi capacidad.

0: capacidad, no puedo, y a veces lo digo, no, mire, no puedo. Por ejemplo, ayer, y ahí enlazo, ayer yo llegando al aeropuerto, fui a verificar directamente la obra de, bueno, varias obras. Primero, por la lluvia, siempre cae una roca hasta de 10 toneladas, terrible, en la troncal 5, terrible. Yo siempre ruego a Dios nos proteja de que algún día una roca de esa le caiga a un carro, porque, bueno, será un desastre. O se va a llevar una casa con personas adentro. Nos hemos salvado de una desgracia, porque eso es impredecible. Vienen de arriba de la montaña, ¿verdad? Y de pronto se sueltan y, bueno, es el desastre. Y ahí estamos trabajando con el Ministerio de Obras Públicas. Agradezco siempre a el ministro Juan José Ramírez, quien nunca nos ha dejado solos, nunca. Pero no desde ahorita, desde hace varios años. Y el hombre se mueve y uno lo llama. Y a veces él no puede todo, pero nos envía un poquito por allá. Y ahí vamos, ahí vamos, ahí vamos trabajando. Y él tiene, ¿verdad?, aquí designado a Lisbeth, que es una mujer muy trabajadora del ministerio, y ella siempre está ahí en la batalla. Pero lo que le quería decir es que, estando en la supervisión, se me acercó un compatriota. Mire, que yo necesito un cateterismo así, asado. Y me traje la carpeta. Y bueno, desde ayer revisé, Dios mío, un cateterismo, santísimo Dios. Bueno, ya ahorita vamos a ocuparnos. O sea, ayer lo recibí y hoy le damos respuesta. Antier vi lo de la niña y ya anoche le dimos respuesta. Antier vi la denuncia y la estamos procesando. ¿Qué significa? Aquí hay gobierno. ¿Y saben qué? Gobierno con sensibilidad social. Elemento que algunos de los que lo atacan por aquí no tienen ni tendrán, porque algunos de los que lo atacan a uno por aquí son insensibles. Si pidieron bombardear el país, ¿qué sensibilidad pueden tener? Si aplauden cuando nos ocurren desgracias, ¿qué sensibilidad? Y esta es la gente que pretende gobernar. Nosotros tenemos defectos. Y seguramente alguna que otra virtud. Pero la virtud del amor por el pueblo no nos la disputa nadie. Y en cambio, ¿con qué moral alguna de esta gente nos ataca? Si cuando gobernaron jamás hicieron nada por nuestra gente. Bueno, y lo que les quiero decir es que en medio de las dificultades económicas no paramos. Aquí estamos desarrollando varias obras. Vamos a dejar al final aquí a Lisbeth. La del Cucharo. La del zigzag, ya ahorita va a hablar Lisbeth. Pero además de esa, del Ministerio de Obras, tenemos en la alta montaña a la propia gobernación, trabajo de mantenimiento en la conexión de Montaña Alta con el centro del país. Ahí está la gobernación y Hidrosuroeste, con el viceministro Fragoso, trabajando en las tareas del área del agua, que es una tarea permanente, todos los días. Se rompe un tubo aquí, se rompe un tubo allá, una conexión, etcétera. Bueno, pues es un trabajo diario. Y también estamos trabajando los puentes, recuperación de los puentes, el fiscal, la Uyamala y Mesa de Aura, ¿verdad? Huérfano me pasa permanentemente el avance de estas obras. Ahí vamos, poco a poco. Igualmente tenemos en la Jabonosa, rehabilitación integral de la captación del municipio Sucre. Tomen nota lo que estamos, tomen nota. ¿Qué hicieron ustedes durante años? Tomen nota. ¿Y qué hemos hecho y seguimos haciendo? Bueno, este tipo de obras. Y si no lo creen, vayan al lugar. Aquí no hay como ocultar, aquí no se le miente a nadie. Vayan al lugar y vean si estamos haciendo esas obras o no. Igualmente, en cuanto al área hidrológica, la rehabilitación de la estación de bombeo de Caño Lindo, aquí está. Rehabilitación de la estación de bombeo de Caño Lindo. Familias atendidas, 4.000 familias. Se dice fácil, 4.000 familias. Instalación de nuevo grupo de bombeo electromecánico integrado por motor eléctrico. Rehabilitación de la estructura civil. En la obra anterior, ¿verdad?, está la rehabilitación en el municipio Sucre de la captación La Jabonosa. ¿Cuántas familias? Una pelusa, mire. montón, 312 familias atendidas allí, beneficiadas. Bueno, también tenemos en el área del turismo, aquí, obra número 6, viene un plan de apoyo a emprendedores en el municipio Cárdenas. Aquí hay un video. Bueno, aquí están, ya va, déjalo ahí. Aquí están, este es el video de las obras en materia hidrológica. Entonces son obras de todos los días. Todos los días trabaja la hidrológica. Mire, Fragoso, todos los días me pasa un reporte. Yo quiero pedir un aplauso para el viceministro Fragoso. Trabaja, todos los días me pasa reporte, todos los días. Aquí, allá, más acá, más allá, etcétera. Y aquí tenemos también en Ayacucho, avanzamos en la recuperación de la vía Paraguay Parte Alta. Bueno, es una multitud de hombres al mismo tiempo, y eso que no tenemos dinero, pero ahí vamos. Cuéntanos, Lisbeth, del Ministerio de Obras, ¿cómo va eso de las obras en el Cucharo a un 90% y el Chichac? Cuéntanos.
1: Bueno, muy buenos días, mi comandante. Gracias por la invitación y un saludo a todo el pueblo del Táchira. Como usted lo acaba de informar, tenemos una reparación de falla de borde con un 90% de avance en la construcción de protecciones hidráulicas. Nosotros hicimos el dragado 500 metros aguas arriba y 500 metros aguas abajo del río, el río que tenemos allí. ¿Qué luego hicimos allí? Lo hicimos un trabajo de sacos de bolsa creto de 8, de 6 y de 4 toneladas a una profundidad de 3.5 metros para tener una longitud de profundidad de 200 metros. Más sin embargo, se están haciendo obras que una obra longitudinal de 150 metros de longitud de largo. Todo esto para la protección hidráulica. Más sin embargo, ahorita tenemos pendiente solamente colocar las protecciones hidráulicas del tipo Flexbin y terminar con toda la parte de lo que es las cunetas. Entonces son avances que se han venido realizando por parte del Ministerio de Obras Públicas y cumpliendo sus instrucciones de estar al pendiente de la troncal 005, que para nadie es un secreto, que es una vía altamente peligrosa, que no solamente es una roca pequeña, ¿no? Estamos hablando, ayer mi comandante me preguntaba, Lisbeth, ¿de cuánto más o menos crees tú que es esa piedra? Y nosotros nos quedamos mirando, no, de 12 toneladas, o sea, la más pequeña era de 12 toneladas. Entonces procedimos a retirar ese material rocoso y limpiamos la cuneta, ya que, bueno, constantemente está lloviendo y a juro se tiene que realizar ese proceso. Luego nos movimos a la comunidad de Manaure, encontrándonos con la señora allí. Lo primero que ella hizo fue, ay Dios mío, gracias por llegar aquí, vamos a retirar el agua para no quedarnos sin ese potencial hídrico. Los apoyamos, entonces la comunidad siempre ha estado de la mano con nosotros, nosotros de la mano de ellos. Mi comandante inmediatamente me dijo, Lisbeth, voy a estar allí con ustedes, con la comunidad, y así fue, todos lo esperaron. Y lo más bonito de todo eso, mi comandante, tomo la palabra de Luis Enrique, que cuando uno hace las cosas con amor, le salen bien.
0: Bueno, esa es la tarea para los que hablan sin fundamento, los amargados. Mire, ahí hay unos que no los venía a nombrar porque da tristeza. Ellos felicitan que el 3 de enero asesinaron a 120 personas. ¿Qué puede uno decir ante eso? O sea, no vale la pena responderles, ¿verdad, Adriana? ¿Cómo le va a responder uno a uno degenerados como eso? Si uno degenerado, ¿cómo te llama? Aplauden que el 3 de enero asesinaron a 120 personas. ¿Será que esa gente no tiene familia? ¿No tiene madre? ¿No tiene hijos? ¿No tiene hermanos? De aquí del Táchira hubo varios asesinados. De Humuquena hubo uno. De Rubio también hubo otro. Y de diversas partes del país. ¿Qué pensará la madre, el padre, los hermanos de esos fallecidos, bombardeados, sobre estos degenerados que dicen ese tipo de cosas? Yo ni los voy a nombrar, porque yo agarro la cosa del arrastrado como una echadera de broma, ¿no? Pero esto ni los voy a mencionar porque dan es tristeza. Solamente decir que Dios los perdone, que Dios te perdone y te quite ese odio de tu corazón y te permita ver la vida con esperanza. Dificultades tenemos, no estamos diciendo que somos perfectos, estamos diciendo que seguramente somos muy imperfectos. Y seguramente habremos cometido errores, como todo ser humano.

0: Pero tú, que aplaudes el bombardeo de tu país y el asesinato de personas, eres una persona con problemas mentales y sobre todo que con problemas en el corazón, con el corazón. Estás muerto en vida, aunque tú no lo aceptes. Bueno, saludo aquí a Marina, que aplaude y saluda las tareas del alcalde de La Grita, Juan Carlos Escalante, Ormandi, que está en sintonía, Luis Mujica también, gracias Luis Mujica, Larry Ramírez desde Barquisimeto, y Lordin Fortún, que envía su foto para Reporte Bernal. ¿Saben qué es la, saben qué foto envió? A ver, ¿qué foto creen que envió Lordin Fortún? ¿No saben? La de una rata. La de una rata envió su foto, pues. No sé por qué. Quiere que la conozcan. Cosa de la gente, de gente que tiene problemas. Bueno, vamos a un... ¿Vamos al corte o no vamos al corte? ¿Sí? ¿Hacemos el corte o seguimos de una vez con agricultura y tierra? ¿Se quedó el productor estupefacto? Respira. Ah, vamos a un corte ya. Regresamos con Reporte Bernal.
1: Y el esfuerzo del poder popular culminamos esta importante...

0: al comienzo que además de obras, infraestructura, vialidad, salud, denuncias, etcétera, también la ideología. Pero no es la ideología del partido, no, no estoy hablando de eso. Estoy hablando del ideal de la patria, la libertad, la independencia, porque alguna gente cree que cuando uno habla de ideología, hablas del partido. No, eso es la parte partidista. Yo hablo de la patria, de la cual nos parieron a todos. Y aquí sembrarán los huesos de la inmensa mayoría. Pero cuando yo hablo de Bolívar, Bolívar es mío, es tuyo, aunque lo hayas pisoteado, pero es tuyo. No puedes negar que es el libertador mío y tuyo. Y tenemos 215 años, ¿verdad?, que nos liberó el libertador. Y como eso no podemos olvidarlo, porque es nuestra idiosincrasia, nuestros valores, nuestra identidad, lo rememoramos con tareas de organización y de conciencia. Y por ello se está desarrollando el Congreso Bolivariano de los Pueblos, para recordar la anfitrionía del Congreso Anfitriónico de Panamá. Cuéntanos, William Parada, director de política de la Gobernación del Estado Táchira.
1: Bueno, primero que todo, saludos, comandante. Como usted lo decía, ya hace 15 días estuvimos aquí en el programa y explicamos más o menos cuál es la metodología de este Congreso. Ya en cada uno de los circuitos comunales y en las comunas del Estado Táchira hemos venido desarrollando este debate. La semana pasada tuvimos en 52 espacios comunales, este fin de semana se prevé que hayan 56 asambleas más y la siguiente semana podamos concluir con los 236 circuitos. Nosotros tenemos

0: o fecha el 31 de agosto para culminar la primera fase. Esa fase de discusión, donde, como usted lo decía, el Congreso Anfitriónico de Panamá lo estamos traspolando 200 años después al Congreso Anfitriónico de los Pueblos. Nuestro pueblo está entendiendo y asumiendo cuál es la importancia de Bolívar, la vigencia de Bolívar en estos momentos, la propuesta de esa Gran América para poder lograr mayores objetivos políticos, económicos, sociales, culturales, lo cual nos va a llevar a una potencia en el mundo. Nosotros tenemos muchas cualidades. Tenemos las cualidades no solamente desde lo económico, sino las cualidades intelectuales, así como Luis, que forma parte de ese, de esa nueva generación que construye una nueva época, no solamente en Venezuela, sino en el mundo. Y algo que usted decía hace rato, con las personas que están amargadas, algo que nos enseñó Bolívar es tener esa cualidad de biofilia, de amar los seres vivos, de amar la naturaleza. Y si nosotros amamos la naturaleza y amamos los seres vivos, por supuesto nunca vamos a estar amargados. Al contrario, siempre vamos a tener una mejor visión del mundo, una mejor visión de nuestra familia, una mejor visión de todas las condiciones que se generan para poder construir un mundo mejor. Esa es la diferencia entre nosotros y estos compañeros que, bueno, que lo que hacen es tirar piedras detrás de un teléfono y ni siquiera ponen el nombre, y el que pone el nombre lo cambia. Aquí nosotros tenemos una tarea importante como venezolanos, como patriotas y como bolivarianas, y es generar las condiciones para que todo el mundo sepa que la soberanía, la independencia y la autodeterminación es nuestro principio, y por eso es que lo estamos fomentando desde el mejor ejemplo de anfitonía. Nosotros le decíamos a la gente, cuando decíamos que anfitonía, la unión de los pueblos. Cuando unimos 10 consejos comunales, 5 consejos comunales y construimos un todo, es la comuna.
1: Son las 12 del mediodía.
0: Y así estamos desarrollando.
2: A continuación, escucharemos las gloriosas notas del himno nacional de la República Bolivariana de Venezuela, letra de Vicente Salas y música de Juan José Landaeta.

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4: Más de 5.000 prótesis dentales se han entregado a tachirenses para mejorar la salud integral de los beneficiarios. Así lo informó el gobernador Freddy Bernal.
5: Más de 5.000 prótesis dentales entregadas a través de la Misión Sonrisa y de la Fundación de la Familia Tachirense. Hoy estamos beneficiando 82 hombres y mujeres con unas 150 prótesis.
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4: En simultáneo de esta jornada de salud dental, se vienen ejecutando atenciones a nivel de cirugías oculares y otras patologías, como parte del sistema integral que coordina la Gobernación del Estado. Larisa Chacón, el informativo Táchira.
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2: Quiero contarle, mi hermano, un pedacito de la historia negra, de la historia nuestra, caballero. Y dice así.

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buenas tardes a todos mis queridos oyentes de la mejor emisora, sí, campeona 96.5 FM. Estamos en este viernes, hoy es viernes y el cuerpo lo sabe. Hoy es 21 de agosto, son las 5 de la tarde con 9 minutos. Cuéntenme, ¿cómo se encuentran ustedes? ¿Cómo va todo? ¿Qué tal la vida? ¿Cómo los trata? Acá estamos en vivo, recuerden que bueno, Nayalets no está, está en Santa Bárbara haciendo unas cositas, siendo instructora de la Academia de Modelaje. Acá estamos su servidor Carlos Javier, quien les viene a hablar y que les viene a acompañar el día de hoy. Gracias a todos por esa sintonía, se les aprecia mucho a todos ustedes. Y hoy va a ser un programa un tanto diferente. Carlos, ¿y por qué va a ser un tanto diferente? Porque vamos a hablar algo de tendencias en TikTok y capaz cómo nos está dañando a todos nosotros la mente el TikTok, el Instagram, pero también a los jóvenes, a los niños. Deben tener mucho, mucho, mucho cuidado todos ustedes en el momento de todas estas tendencias de TikTok, sabiendo los juegos que son o que terminan de una forma muy despiadada para aquellos niños, o los juegos que son con reto y lo pueden hacer cosas que, bueno, se han visto casos terribles de eso. Pero por acá estamos, son las 5 de la tarde con 10 minutos y vamos a hablar de algo muy, ¿cómo se les puede explicar a ustedes? Algo que en lo personal a mí me preocupa bastante, ¿no? Me preocupa bastante en el sentido porque se está volviendo una tendencia. ¿Qué es eso de farmear aura? Quiero que me cuenten ustedes, escriban al 0424-724-0460. Repito, 0424-724-0460. Escríbame, ¿qué piensan ustedes de esto de farmear aura? Llegó tan rápido a San Cristóbal, he visto tres flyers. Uno que va a ser en Plaza Venezuela, un encuentro de farmear aura. Ya les voy a explicar qué es para los que no entienden en contexto. He visto uno en Rubio y otro en San Antonio. Yo me quedo loco porque he visto videos que se han vuelto muy virales en TikTok. Es una tendencia parecida a los Therians. Ya ahorita ya no hay ningún Therian porque claramente pasó de moda y

con todo la sinceridad de mi corazón le digo que es ridiculez. De verdad, algo que es algo, bueno, no voy a decir nada al respecto, no quiero crear polémicas más de las que hay ahora en San Cristóbal, pero bueno, eso es otro tema. Pero sí, es verdad, ahora la tendencia es farmear aura. Y si usted, querido conductor, querida ama de casa, querido estudiante, querido trabajador, no sabe qué farmear aura, se lo voy a decir. Simple y sencillo, esta expresión es nacida de la cultura del internet y la generación Z alfa, los mismos de los Terians, ¿sí? Para describir cuando alguien realiza acciones calculadas o llamativas con el único fin de proyectar estilo, entre comillas, abro comillas, estilo, carisma, confianza o frialdad, cierro comillas, acumulando así puntos de respeto social ante los demás. Dios santo, yo por ahí veía un meme, ¿qué cuento de farmer aura? Agarra la pala y ponte a paliar. Yo creo que es mejor esto. El concepto viene directamente de los videojuegos, donde farmear significa repetir una acción muchas veces para acumular recursos o experiencia en el juego. Aquí el recurso que se acumula es el aura, que es una vibra intangible de presencia dominante. Cuando ustedes ven llegando a alguien muy famoso a algún lugar, que se nota la presencia, esa persona no hace absolutamente nada, pero nada más con hablar, con su forma de expresarse, usted sabe quién es. Eso es aura, para que usted me entienda, ¿sí? Un ejemplo de farmear aura es mantener la calma absoluta en una situación de caos, vestirse de forma imponente sin hacer esfuerzo visible, responder a una provocación con un comentario seco e inteligente, o realizar una jugada deportiva increíble y retirarse caminando sin celebrar. Eso es farmear aura, esos son unos ejemplos. Y perder aura es pasar un papelón, también buscar la aprobación de los demás de forma desesperada, estás perdiendo el aura, tropezarse en público o reaccionar de forma exagerada ante una broma. Para entender quiénes lo hacen, son personas obsesionadas con farmear aura, pero los podemos nosotros consultar desde tres ángulos principales. Pero antes de entrar a esos ángulos, yo quiero que usted nos cuéntenos, venga, ¿qué está pasando con la sociedad? ¿Usted es consciente de lo que está pasando con la sociedad, querido oyente que nos sintoniza? Es algo increíble, es algo terrible, de verdad. Yo tengo 21 años y claro, yo sigo redes sociales porque trabajo en redes sociales, llevo varias cuentas de algunas empresas de marketing, soy músico, tengo que estar en las redes sociales también, tengo otros trabajos con la Iglesia Católica, pero es que esto me parece increíble cómo muchos jóvenes se meten en el papel. Ah, y estos torneos famosos de farmear aura, ojalá sea alguien molestando y que haya hecho, bueno, el flyer lo hicieron con IA, pero ojalá sea alguien molestando y que diga que es mentira, porque el que tenga más aura y el que acumule más puntos, porque yo no sé cómo será la clasificación allí, se gana $200 por farmear aura. Dios mío, lo pensé. Lo pensé en meterme a ver si puedo farmear aura, porque son $200, el segundo premio 100, otro 50 y el otro 20, o sea, algo increíble, ¿no? Pero los tres ángulos que yo les venía comentando, ¿cómo lo podemos buscar nosotros? A ver, algo muy común ahora en las redes sociales es crear polémica para tener tendencia, y lo estamos viviendo hoy en San Cristóbal con algunos casos que ha pasado en la semana, ¿no? Para los que están pendientes de la farándula, en San Cristóbal hay unos casos de polémica terrible entre algunas personas. No voy a hablar ni opinar respecto al tema, que de verdad también me parece algo paupérrimo, pero hay una... hubo una polémica en San Cristóbal entre unas personas que se hizo muy viral, pero esta polémica es como

entre algunas personas, no voy a hablar ni opinar respecto al tema, que de verdad también me parece algo paupérrimo, pero hay una hubo una polémica en San Cristóbal entre unas personas que se hizo muy viral, pero esta polémica es como